0: Y ya volvemos con nada más importante, no te vayas.
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La buena música está en Nada Más Importa. Lo que escuchábamos recién era The Alan Parsons Project, Ace in the Sky. Ahora Howard Jones, No One is to Blame. 21:11, estamos en vivo por Radio Universal haciendo Nada Más Importa. En vivo hasta la medianoche.

Sigue lloviendo sobre la ciudad. Lo que pasaba recién era Dr. Away From Home, A Million Fat Boy. Versión Radio Mix Quality. Maximilian. No.

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0: Nos quedan 3 minutos para la... Ya comenzamos el video de TikTok. Ya comenzamos con la temática del día de hoy, que es rock nacional. 2 horas de rock nacional en este comienzo de fin de semana, viernes por la noche. Hola Cacho, Guillermo, Van, Eleonora, Melissa. Vamos todavía. El mes de julio. Estamos terminando. Les quedan 2 horas y 3 minutos nada más. Y comenzamos el mes de agosto. Bienvenido. Billy Joel. A matter of truth. Una cuestión de confianza. Qué buen tema, me encanta. Pasaba G's, Michael Jackson, ajá, The Police, todos esos clásicos. Pero vamos a estar con los clásicos de rock nacional. 80 y 90, ¿por qué no? 2 horas completas. Hola. Bienvenidos, bienvenidas. Preséntense, digan. Dice Vanessa, mira. Por saludar. Gracias por estar ahí. Bueno, ya te dije todo lo que va a pasar el día de hoy, esta noche. Al mal tiempo le ponemos buena música, buena rap. Chickens. Bueno, hacemos una pequeña pausa, la primera, y comenzamos con rock nacional. 2 horas de rock nacional. Así que pidan música, pero en este caso rock nacional, reggae nacional, blues nacional.
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de la zona sur de Rosario, que escuchan habitualmente por nuestra app de Radio Universal. El tema que viene de Marcelo para su amor Lorena, porque están cenando a la luz de las velas. Se cortó la luz en San Lorenzo. Acá también se cortó la luz, pero tenemos generador. Noche de calor en la ciudad. Noche de velas, se cortó la luz. Demasiada presión por los Skylax.

Espero que lo hayan disfrutado. Bueno, Graciela de Rosario me dice que ya funciona la en el celular, puede escuchar la radio. Rolly por acá me dice que no funciona. Y acá está funcionando todo muy bien. Así que no sé, algún problema debe tener Rolly en su teléfono, porque Graciela me dice que sí, que funciona, que escucha bien. Bueno, Claudio. Hola Dani, bajo agua, no aflojamos, la ley 10-0. Pero sabes, Claudio, sabes que hoy la temática del programa es las últimas dos horas que estamos viviendo ahora. Y la ley es chileno, son chilenos. Así que si podés cambiar tu pedido, mejor, y pedí algo de rock nacional. 80, 90, lo que sea. Mirá. Si querés, sé que te gusta Miguel Mateo. Si apareció así como de la nada. Llámame, llámame, si me necesitas, Claudio Román. Llámame. Está funcionando muy bien la internet y también la radio, y se escucha por todos lados.

Me dice TikTok, si te gusta el rock nacional, apoyame con un like. Me está aquí. ¿Cómo es la IA, no? Vamos, Eli. Hacerle frente a la IA hoy. Hola, Pablo, ¿cómo estás?

Llámame si me necesitas y aquí viene. Hola, hola Paola, ¿cómo estás? Lamento boliviano, enanitos verdes. ¿Te acordás de los enanitos verdes?

Seguimos en Nada Más Importa. Se viene Los Piojos, se vienen Chuck to Chuck. En Nada Más Importa. Sumate con nosotros. Entramos casi a la última hora. Solo Rock Nacional 80-90. Temática del día de hoy, viernes, comienzo de fin de semana. Los Piojos.

0: Tuchac, lo que pasaron los piojos. Recién Claudio me había pedido imágenes, perdón, el tema Telarañas, pero no se llama Telarañas el tema de Soda, se llama Imágenes Retro. Me volví buscándolo hasta que lo encontré, claro que sí. Sí. Vamos a cumplir con Sergio, que pidió Vilma Palma. Teníamos programado Vilma Pachanga, pero me dijo, me da lo mismo, es igual. Es de Vilma Palma. Y es lo que importa, que sean los Vilma Palma de Vampiros, los Rosaligacinos. Auto rojo.
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0: Bueno, están escuchando a Marcelo con Lorena, están sin luz. ¿En qué otro lugar de la ciudad histórica de San Lorenzo estamos sin luz? Hola Alicia, bienvenida. Hola Patti. Hola Andrés. Cuéntenme, ¿en qué lugar de la ciudad están sin luz? Queremos saber, el pueblo quiere saber. Hacemos una pequeña pausa, la última de Nada Más Importa. Y ya entramos en la última hora de este programa. Sé que está lloviendo en todos lados, que algunos lugares están anegados y que otros están sin luz. Por eso pregunto, ¿cuáles son los lugares que están sin luz en la ciudad de San Lorenzo? Pausa, solo pausa y enseguida volvemos. Nos quedan Ratones Paranoicos, Soda Stereo y mucho más. Hola Dani, me dice Patri, ¿cómo te va? ¿Cómo estás? Gracias por sumarse al vivo de TikTok de Nada Más Importa. Pausa, solo pausa, país, diría Juan Alberto Badía. Dale.
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4: Una muy buena compañía. No importa, sí, rock nacional, temática de hoy. Nos quedan 50 minutos. Hola. ¿Estás viendo? Bueno, buenísimo. Saludos, muchas gracias. Hola, Andy Sosa, querido amigo, ¿cómo te va? A ver, pues yo. Dice: hola, con mi mamá Pina, acá firme. ¿Tenía 90 y cuántos años tu mamá? Anoche también vio. Decime cómo se llama tu mamá. Pina, no me dijiste, pero ¿cuántos años tenía, no? 90 y pico. Qué lindo. Saludos para. Un beso grande, gracias por estar viéndonos. No, no te puedo creer. Tiene 95 años y nos está viendo en vivo de TikTok. Pina, un beso muy grande. Contame de dónde eras. Yo no sé si eras de Buenos Aires o de, por acá en Santa Fe o algún otro lugar de la República Argentina o del mundo, ¿por qué no? Dices, Sebastián, que está escuchando, y nos cuenta que el bando escala sin luz, y por lo que le dicen un amigo de la EPE, dice que va esto. Ah, de las grutas también, gente de las grutas como Noemí. Deben ser amigas, seguramente, amigas, sí. Saludos a todas las grutas, qué lindo. Algún día voy a ya, me encanta. Bueno. Ciro los persas, Astros me pide Seba, gracias Seba por la información. Bueno, ya sabemos que barrio Escalada está sin luz, que otro barrio de por acá o que otro lugar. Hola, Noemí también, ¿eh? Sí, amigas, son amigas, mirá. La mamá, 95 años y nos está viendo, ¿no? La verdad que es impresionante. Hoy hay una energía hermosa. A pesar de la lluvia, de la tormenta y demás, no importa nada, nada más importa, chicos. Es así la historia. Bueno, vamos. Ayer o antes de ayer fue el día del callejero. Y bueno, elegimos este tema, la versión de Ataque 77 de Callejero.

el tema, el cover lo hace Ataque 77 Callejero. El Día del Perro Internacional Callejero fue el 27 de julio para concientizar sobre el abandono animal, promover la adopción responsable y fomentar la castración. La fecha fue creada en 2008 por un estudiante chileno llamado Ignacio, creo que García, por lo que dice acá. No, Ignacio Gac, así se llama, estudiante de periodismo. Eligió julio porque es un mes muy frío en gran parte de Sudamérica, lo que empeora la vida de los animalitos en la calle. La meta fue frenar el maltrato, evitar la venta de animales, lograr que más perros tengan su hogar. O sea, no compres un perro, adopta uno, como dicen siempre, ¿no? Dice, hola Daniel, soy Lorena, recién escribió mi marido Marcelo. Seguimos sin luz, escuchándote con una radio a pila. No, excelente programa. ¿Me puedes pasar un tema de Rata Blanca, Mujer Amante? Ya lo pasé a Mujer Amante. Ya pasamos al... Qué lástima. Pero bueno, te puedo pasar otro de Rata Blanca, si querés. Qué justo, ¿no? Qué justo que ya pasamos Rata Blanca. Antes de que nos escriba Marcelo, era... Gracias por todos los que están allí del otro lado. Hola Valentín, hola a todos en el vivo de TikTok. La gente que está escuchando sin luz pero con, viste, las pilas. Siempre está bueno tener una radio a mano o el celular cargado, en lo posible, ¿no? Se va Julio, chao Julio. Tratones paranoicos, rock de...

0: Yao. Tratando de escuchar nada más importante, me dice, algún tema de Soda Stereo. Justo viene un tema de Soda Stereo que no se llama Telaraña, se llama Imágenes Retro, Claudio. Para que lo sepas, amiguito. Bueno, así que también dos por uno hacemos Soda Stereo para Lorena y también para Claudio, que lo había pedido tempranito. Mira vos, dos pájaros de un tiro, dijo un amigo.
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0: ¿Se acuerdan cuando hacía los recitales en vivo de Retales Paranoicos? Y Juan, un día en Gales, éramos tan chicos, se tiró de y quebró la pata, no sé qué. Era re loco, ¿no? Era un rock and rollero de aquellos, el tipo. Bueno, viene Soda Stereo para Lore, gracias. Y también para Claudio. Una versión remasterizada. Imágenes retros. Imágenes retro, así se llama el tema. Nos dice Telaraña. ¿Se acuerdan? Bueno, no me sale muy bien a mí. Lo dejo a ellos. Soda Stereo. Si cantan el estribillo, les voy a dar un regalo. Pero ¿cómo compruebo que canten el estribillo? Ese es el tema, ¿no?

lo que me había pedido Sebastián. Bueno, lo estoy buscando, Sebastián. De un querido amigo, amigo hermano. Todo eso. Uy, qué lindo. Te dedico para vos este tema, porque se llama Corazón. Hola, Corazón. La versión de los fabulosos Kylan, no, de los Auténticos Decadentes. No, si va a ser de los Pericos. Qué linda versión. Escuchemos. Corazón, en Nada Más Importa.

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Bueno, los auténticos decadentes y Café Tacuba, corazón. Hola, hola Gonzalo del Pino, ¿cómo estás, amigo? 26 minutos después de la hora 23. En 4 minutos entramos en la última media hora. Hola, Jorgelina, ¿cómo te va? ¿Cómo estás? Hola, Víctor. Hacemos tap tap. Venimos con los temas que, con el tema que pidió Sebastián. Después viene Andrés Calamaro, Divididos y demás. Media hora más de música. En Nada Más Importa, solo rock nacional, temática del día de hoy. Ciro y los Persas.

temón este. Silver Persas Astros. Muy buena la música. Saludos, Daniel. Muchísimas gracias, Lore. Federico, muchas gracias también. Pau, que está ahí. Eleonora, que como siempre nos hace la moderación. Andrés Carrillo, Divididos, Maca Ferri, Asociados, Man Ray. Y una versión de Todo un Palo, hermosa versión reggae. Y me voy a dar el gusto de poner algo de rock en el...

tapta para la pantalla. Y así lo ve más gente al TikTok. Yo soy un loco que se dio cuenta que el tiempo es muy poco, dice, entre otras cosas, Andrés Calamaro. Loco. De su disco Alta Suciedad, del año 1997.

1997 el disco, no estaba errado para nada. Septiembre fue lanzado. Los hits que tuvo: Flaca, Loco, Crímenes Perfectos, Media Verónica, Andrés Calamaro. Un discazo. Realmente muy lindo disco. Me encantó. Seguimos. Seguimos. Cuando se podía bailar en la vereda, ¿se acuerdan, no? Eran otros tiempos, otras épocas. En los asaltos. Raúl Porchetto, en Nada Más Importa.

0: Raúl Porchito bailando en las veredas. 21 minutos nos van a quedar después. Este tema se viene. Hit, Macaferri, Man Ray, Super Ratones, Rock Narvaja, Suéter. Para cerrar esta noche de Rock Nacional temática, nada más importa, hagamos tap tap en la pantalla, compartamos el vivo a tu amigo, a tu contacto, así nos ven más. 28K de like. Esta noche no te portes mal, dicen los hits.
1: Esta noche. 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
0: ¿Cuántos mensajitos? Gracias, Roberto. Hoy no te pudimos poner el tema de Bárbara Blue Deep porque estamos a full con los pedidos y con los temas.
2: Esta noche. 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
0: Esta noche no te portes mal. No. El trío Hit. No te portes mal, nena, no te portes mal. El sonido, su batería y también las guitarras. Hit en Nada Más Importa, en los últimos minutos.

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1: Qué lindo recuerdo. Deportes mal. Pero el recuerdo que viene ahora. Queda porque. No lo vas a escuchar en cualquier lado.

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1: Qué lindo sonido de la batería y la guitarra de Hit, el trío Hit. Lo que viene ahora es una de las bandas, las primeras bandas que tuvo Pablo Granado acá en Rosario, muy cerquita. Se llamaba Macaferri Asociados, hacían un programa de radio y él tuvo la idea de hacer su banda. Esta banda tuvo tanto éxito que recorrió toda Santa Fe y toda Argentina. Y tenía un tema con el cual todos nos reíamos, era un tema tierno. No es un tema que, de alguna manera, ¿cómo te puedo decir? Es transgresor o algo por el estilo. Quizás para estos tiempos es un poquito subido de tono o no adecuado, pero cuenta la historia tierna de amor de dos nenes, vamos a decir de esa manera. El oficio de ser mamá. Macaferri Asociados. Una tierna y dulce historia, diría Ismael Serrano, ¿no?

Los chicos de Mar del Plata, Super Ratones, Barbara. Los chicos de la playa, claro. Los Beach Boys eran ser chicos de la playa, The Beach Boys. Es original este tema. Acá en Argentina lo hacían los Super Ratones, que son de Mar del Plata, los chicos de la playa también, mirá. Qué coincidencia, ¿no? Nos estamos despidiendo prácticamente, nada más importa. Nos vamos. Pronóstico del tiempo para mañana sábado. Tormentas fuertes de la madrugada, mañana y tarde. Bueno. Menta y limón. Roque Narvaja.

Roque Narvaja, Menta y Limón. Pronóstico del tiempo para mañana sábado, decía 14 grados de mínima, 20 de máxima por la madrugada, tormentas fuertes, lluvias por la mañana, por la tarde chaparrones y parcialmente nublado por la noche. El domingo una temperatura mínima de 9 grados, una máxima de 19, parcialmente nublado durante todo el día. Y el lunes una mínima de 11, una máxima de 20, nublado todo el día. ¿Cuándo va a haber un día de sol, che? ¡Wow! ¿Qué pasa con el sol? No aparece nunca, ¿no? El dicho, aunque no lo veamos, el sol siempre está, pero queremos ver. Hace mucho que no lo vemos. Qué lindo escuchar a Roque Narvaja, el rosarigacino. Gracias por todo, mi nombre es Daniel Barzola, en la conducción de este programa que se llama Nada Más Importa. Volvemos el lunes a partir de las 22 y en vivo por el TikTok desde las 22. Gracias Eleonora por estar moderando este vivo, gracias a cada uno de ustedes, los que dejaron su mensaje en el vivo, los que dejaron su mensaje en el WhatsApp 3476-210-555. Buen fin de para todos, buen fin de semana. ¿Sabes qué? Siempre me gustó este tema. Suéter. Vía México. Casémonos vía México. Que nada más importa. Chau, buen fin de semana. Gracias. Infinitas a todos. Chau, un placer.

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5: Es la 1:04.
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6: Son las 2:04.
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5: 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Son las 3 y 4 minutos.
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6: Son las 4 con 7 minutos.
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5: Son las 5 con 5 minutos.
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6: Son las 6:04.

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5: Son las 7 y 6 minutos.
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0: Muy buenos días, muy buena mañana para todos. 8:05, aquí estamos para iniciar siguiendo Huellas, el programa de la parroquia San Lorenzo Mártir. Buenos días, Silvana Pérez, ¿cómo estás?
1: ¿Cómo va, Griselda? Buenos días para todos.
0: Bueno, hoy Laurita nos ha abandonado, pero bueno, aquí estamos. Le mandamos un saludo y que se le
1: pueda solucionar
0: todos sus problemas. Exactamente. Gracias, Gustavo Butisé, por acompañarnos como cada sábado allí del otro lado. Y bueno, después de esta tormentita de ayer, esperemos que estén todos bien, en algunos lugares sin luz, pero bueno, aquí vamos, veremos. Hoy seguramente se irá a solucionar todo. Bueno, aquí estamos, como hacemos siempre, para compartir dos horitas de programa, bueno, trayéndoles la palabra de Jesús, la palabra de Dios, que corresponde al día del domingo, que es el Silvana,
1: ¿lo tenemos por ahí? Es Mateo, capítulo 14, versículo del 13 al 21.
0: Bien, ahí está entonces para que vayan buscando, para que se vayan preparando. Por ahí a lo mejor tienen tiempo de darles antes una leídita como para, como para tener idea, a ver qué nos dice Jesús en este fin
1: y
0: de semana.
1: Ya el Padre se nos adelantó hoy porque publicó ya en las redes. Que justamente el Evangelio es Mateo 14 del 13 al
0: 21. Ahí está, o sea que no hay excusas, todos tienen que estar preparados ahí con el mate como estamos nosotros. Y bueno, para hacer este recorrido de las dos horitas de cada sábado. Bueno, el tiempo, a ver.
1: El tiempo.
0: ¿Cómo está el tiempo?
1: El tiempo nos dice que hasta ahora 16 grados con llovizna, dice acá, y una sensación térmica de 12 grados. Se espera algo de llovizna. La temperatura máxima hoy va a ser de 21 grados, supuestamente. A mí me parece que la vamos a superar. Pero en el pronóstico extendido nos dice que mañana domingo 21 grados y 14 de mínima. El lunes 20 y 11. El martes 18 y 13, el miércoles 20 grados y 12 de mínima, y así seguimos, pero ya sin lluvias.
0: Sin lluvias, bien.
1: Y
0: bueno,
1: hoy
0: bueno,
1: dice que nos llovizna, pero a su vez me pone un sol saliendo entre las nubes,
0: no sé.
1: Que está bueno, digamos. La humedad toda, el 86%, vientos a 15 kilómetros, visibilidad 10 kilómetros, la presión 1011 hectopascales y punto de rocío 14.
0: Bien, bueno, esperemos entonces que sigan los cuidados, ¿no? Sí. Principalmente en las rutas, ¿no?
1: Por favor,
0: con todo el barro, el agua y bueno, y el estado de las rutas que no son las mejores.
1: Es calamitoso.
0: Que es calamitoso, como vos decís. Así que bueno, esperamos que levanten
1: verdad,
0: un poquito el pie del acelerador,
1: sí,
0: ¿no?
1: La verdad,
0: que,
1: ayer que tantos accidentes terribles.
0: Sí.
1: Bueno, pidiéndole al Señor, ¿no?, que nos haga abrir todos los sentidos. Y si sabemos que las rutas están malas, si sabemos que hay lluvia, levantemos
0: favor,
1: el pie del acelerador.
0: Claro. Sí. Ayer en un momento, tipo 4 de la tarde, no se veía absolutamente nada entre la lluvia, el granizo
1: así
0: y
1: es,
0: todo eso.
1: Así es.
0: Así que bueno, aquí estamos para pasarla lo mejor posible.
1: Así es.
0: Tenemos
1: y nos pueden llamar al 426-735 y si no, como nosotros siempre decimos, en el WhatsApp, en el 3476, si sos de afuera, 210-555. Y si sos de adentro, 210-555.
0: Sin el prefijo.
1: Sí, y hoy vamos a tener, Griselda, visita, si Dios quiere, a Marilú Aradas, que todos sabemos lo que está pasando con las tierras nuestras de cada día, ¿no?
0: Con todo lo que
1: todo
0: está pasando.
1: Y los obispos que están haciendo cartas, exhortando. Los distintos grupos ambientales, va a haber una movida mañana también acá en el Campo de la Gloria. Entonces vamos a estar hablando
0: un poquito de todo,
1: esto. También, y porque lo sabemos de memoria, que todos los 7 de agosto es San Cayetano, patrono del pan y del trabajo, sí, ante tanta necesidad de tantos hermanos, bueno, tenerlo presente, ¿no? Como siempre decimos, son vidas que nos dicen, yo pude, vos podés. Exacto. ¿Sí? Uh-huh. No son Dios, pero sí un reflejo de lo que podemos ser.
0: Todo un ejemplo de vida.
1: Todo un ejemplo de vida.
0: Para nosotros.
1: También vamos a...
0: Estamos en comienzo ya de la novena.
1: Comienzo hoy de la novena de nuestras fiestas patronales de San Lorenzo Mártir, que es el día 10 de agosto. También otro que veía los tesoros de la iglesia en los pobres, ¿no? Y para coronar todo esto, el día martes 4 de agosto es el día del párroco, que también está en las redes, en la foto del padre Fernando Pereira. La verdad que salió agraciado en esa foto, está buena. Bueno, para compartir con él, después lo vamos a decir, el día del párroco, sí, no solamente con la misa, sino después una mástica
0: compartir a la canasta, un rato, ¿no? Con él. Exactamente.
1: Así que tenemos de todo un poco y por ahí van a saltar algunas que otras
0: cositas. Porque hay muchas cosas,
1: más.
0: Claro. Agosto empieza con mucha,
1: sí,
0: mucha de
1: la
0: esta
1: Pachamama
0: actividad.
1: Hoy, sí, el, uy, el rendirle
0: homenaje a la tierra.
1: A la tierra, ¿no?
0: Con la caña con ruda.
1: Así es, no sé bueno, quién tomó ya caña con ruda a esta hora, nosotras acá no. Sí estamos dispuestas a recibir alguna torta frita, algo así, algún pastelito, algo. Pero bueno, estamos aquí en el Centro Cultural de Calle Entre Ríos de la ciudad de San Lorenzo, porque muchos preguntan dónde está la radio, ¿sí? Y estamos aquí emplazados en el Centro Cultural Educativo Municipal Estanislao López de la ciudad de San Lorenzo.
0: Bueno, dicho todo esto, como decimos, esperamos que nuestros oyentes se comuniquen con nosotros a través
1: del teléfono al 210-555.
0: Exacto, con algún mensajito, con, bueno, saber a ciencia cierta de que están allí del otro lado, ¿no? Bueno, en un día que bueno, esperemos.
1: Que sabemos que mucha gente se quiere quedar en la cama entre las sábanas, otros
0: que
1: ya
0: aprovechen,
1: están tomando
0: que
1: mate. Y no podemos abrir las ventanas porque hay mucha humedad y está muy feo. Pero por lo menos el poder escucharnos la 95.3. Dicho todo
0: bien,
1: esto, señora,
0: nos vamos con un poquito de música.
1: Nos vamos con música. Pacha, Belén Colomé.

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1: Bien, bueno, momento del Evangelio. Seguramente el Padre Fernando ya está allí en exteriores. Buenos días, Padre.
2: Sí, tanto en exteriores no, pero estamos...
1: Ah, bueno, ¿por dónde andas?
2: Estamos ahí en la radio. Estamos en interiores.
3: En interiores, en el claustro.
2: Sí, lo que era la cafetería.
3: Lo que era la cafetería, claro.
2: Ahí estamos.
1: Bien.
2: Anclados. Y el búnker que uno tiene.
1: El búnker.
2: Tengo otro, pero bueno, se está blindado. Ya salí de ese búnker.
1: ¿No se le inundó?
2: Mirá, eso, me he despertado, me he soñado, digo, no puede ser tanta agua. Ya me veo flotando cuando abra la puerta, me veo flotando.
1: Con una canoa en la puerta.
2: Pero bueno, mucha agua, mucha.
1: Y estamos todos iguales, sí.
2: ¿Qué más algo para ver y mirar un poco en todo el parque, a ver cuántas ramas se han caído, si hay algo distinto, viste, que porque mucha acumulación de agua?
1: Y si
2: descubrí, por ejemplo, dentro del que es el parque, un pozo que se hundió, pensando que a lo mejor podría haber sido un desagüe antiguo, pero no, se ve que habrá estado algún árbol ahí.
1: Claro.
2: Y se hundió el diámetro de lo que es el tronco. Así que bueno, después, una vez que seque, trataré de ponerle una, digamos, tierra y rellenar.
1: Claro.
2: Pero bueno, después otro árbol que está sobre... estaba seco sobre el sector de Cáritas, de donde está el pararrayo.
3: Sí, eso se cayó.
2: Este último se cayó. Uh-huh. Se cayó y bueno, lo está sosteniendo la pared del campanario.
1: Claro.
2: Pero bueno, está seco, ya estaba seco, había tres árboles ahí. Los otros dos se cayeron, pero por al lado del parque, la calle Belgrano.
1: Claro.
2: Entonces no dañaron nada lo que es la pared, que era el gran miedo mío, que se ve que la tormenta, bueno, lo tiró para el otro lado, menos mal. Y este no lo tiró para el lado del lo que es el templo parroquial, pero lo tiró para el sector del campanario.
1: Claro.
2: Así que bueno, esperemos que una vez que lo saquen, que no tenga ningún deterioro o grieta la pared.
1: Claro. Sí.
2: Pero bueno, es fuerte, mucha lluvia, mucha agua caída en tan poco tiempo.
1: Uh-huh. Así es.
2: Y torrencial, bueno, se venía a venir.
1: Sí. Y ya lo sabíamos.
2: Queremos que bueno, la gente nuestra, obviamente la región o los barrios acá de la periferia, hacia nosotros nos entró agua. Ayer las hermanas del San Carlos me ayudaron, después de misa, a secar el templo, porque había entrado mucha agua.
1: Claro.
2: Y esto que más o menos una estructura fuerte, pero ¿ves? Hay casitas que no son tan fuertes que no creo que la hayan pasado bien muchos de nuestros vecinos, de la gente de la zona y de San Lorenzo. Así que bueno, fuerza para ellos también.
1: Bueno, sí. ¿Qué va a ser? Sí, se nos dice que bueno, que el veranito va a ser así.

0: con mucha lluvia.
1: Sí, bastante
0: que
1: lluvia y
0: habrá
1: bueno,
0: que
1: hay que estar
0: preparados. Atente
1: y prevenido.
2: Sí.
0: Bueno, padre, vamos a lo nuestro.
1: Vamos a alimentarnos de la palabra de Dios. Uh-huh. En el nombre del Padre, del Hijo, del Espíritu Santo.
2: Amén. Amén. Evangelio según San Mateo. En aquel tiempo, al enterarse Jesús de la muerte de Juan Bautista, subió una barca y se dirigió a un lugar apartado, solitario. Al saberlo, la gente lo siguió por tierra desde los pueblos. Cuando Jesús desembarcó, vio aquella muchedumbre, se compadeció de ella y curó a los enfermos. Como ya se hacía tarde, se acercaron sus discípulos a decirle: «Estamos en despoblado y empieza a oscurecer. Despide a la gente para que vayan a los caseríos y compren algo de comer». Pero Jesús les replicó: «No hace falta que vayan, denle ustedes de comer». Ellos les contestaron: «No tenemos aquí más que 5 panes y 2 pescados». Él les dijo: «Tráiganmelos». Luego mandó que la gente se sentara sobre el pasto. Tomó los 5 panes y los 2 pescados y mirando al cielo pronunció una bendición. Partió los panes y se los dio a los discípulos para que los distribuyeran a la gente. Todos comieron hasta saciarse y los pescados que habían sobrado se llenaron 12 canastos. Los que comieron eran unos 5,000 hombres, sin contar a las mujeres y los niños. Palabra del Señor.
0: Gloria a ti, Señor Jesús.
1: Bueno, es providencial también la presencia de Jesús en la comunidad y, bueno, ese espíritu de esperanza, de fe, de no desalentarse, de confiar. Bueno, todo se ve plasmado en el Evangelio este fin de semana, la confianza, la fe en Él, la providencia y, bueno, esto de un texto tan, tan particular, donde la gente no solamente quería escucharlo, sino que, bueno, que necesitaban también fortalecer su vida. Nosotros lo hacemos con el alimento espiritual, que es corporal también, cada fin de semana. Cada fin de semana nosotros nos sentimos en sintonía con este Evangelio, que, bueno, que queremos estar con Jesús, nos queremos alimentar. También somos instrumentos para poder canalizar ese pan de vida o la palabra, las lecturas de este fin de semana para aquellos hermanos que necesitan también alimentarse espiritualmente, corporalmente, y bueno, el milagro de la vida, el compartir, de repartir, que siempre, al ser el corazón tan generoso, siempre va a quedar un resto para aquellos que necesiten alimentarse. Uh-huh. Y bueno, de eso se trata nuestra perseverancia. Uh-huh. El camino de un cristiano es perseverar hasta el último día, pero uno siempre unido a Dios, unido a Jesús, por tal motivo también las lecturas, tanto sea la primera lectura, sí, como la segunda,
0: muy bonitas lecturas.
1: Es tener esa confianza plena en ese Dios cercano, no es un Dios tan, uh-huh, lejano, sino que un Dios providente. Uh-huh. Y bueno, la providencia es lo que se manifiesta en el Evangelio de este fin de semana. A veces nosotros ante ciertas situaciones solemos dudar, solemos desconfiar, y sin embargo, en este caso Jesús sigue sorprendiendo. Más allá que los mismos discípulos le van diciendo qué tiene que hacer. Uh-huh. Y Jesús sabe lo que tiene que hacer. Pero bueno, ellos intervienen. No es que cuestionen, sino que proponen. Y sin embargo, el que termina resolviendo las situaciones, Jesús, hagan esto, tráiganme los panes, tráiganme los peces, uh-huh, y bueno, sería un milagro la multiplicación. Uh-huh. Más allá de la cantidad, los números que han alimentado, es decir, Dios es el pan de vida, Dios es el alimento que necesitamos, y bueno, y ahora compartirlo. Entonces, bueno, el mensaje es ese, creo que es la providencia, la confianza, y el compartir la vida. Sí, obviamente sí. Nosotros tenemos que compartir a Jesús. Uh-huh. De eso se trata. De qué manera podemos compartir y ser instrumento también para repartir.
0: Bien. Sí. Y también, a mí pienso en esto de que también preguntarnos, ¿no? Cada uno de nosotros, ¿cuáles son esos panes y esos pescados que cada uno tenemos para ofrecer?
1: Sí, lo importante es que sean, digamos, el alimento, ¿viste? A veces son expresiones que utilizamos. No es un pan que me alimente. Y este pan tampoco me hace bien, ¿viste? Este pescado no está bueno. Me vendiste pescado podrido, ¿viste? A veces decimos, ante alguna situación de ingratitud o de falla en relaciones afectivas, o de familia, de amigos. Entonces, ¿qué pan quiero ser?
0: Sería, claro, ¿qué cosa de nuestra vida?
1: Me quiero transformar, en Jesús también, como pan de vida.
0: Sí.
1: Quiero ser mi instrumento, quiero ser esas canastas que recojan, que contengan esas obras. Uh-huh. Y siempre está el resto fiel de alimento, que también somos nosotros. Son también esos panes que están dentro de las canastas para hacer alimento para los demás.
2: Sí, y nada, yo
1: se
2: pensaba,
1: tira, todo se transforma.
2: Yo pensaba hoy que este evangelio tiene tanto que ver con lo que va a pasar hoy con los adultos, ¿no? Es querer ser hijos de Dios en el bautismo, querer recibirlo en la primera comunión. ¿Y para hacer qué? Para hacer esos panes, uh-huh. Para hacer ese...
1: ¿Qué hay hoy? ¿Qué hay?
2: El bautismo y comunión de los adultos.
1: Bueno, ¿pero qué comenzamos hoy?
2: Ya lo dijimos, la novena dijimos, patronal.
0: Padre. No nos escuchó desde el principio,
2: vos no
0: padre.
2: Nos escuchaste. Claro. Hasta te ponderamos la foto que te pusieron en las redes por el día del párroco, mirá.
1: No, esa no las agarré yo.
2: No, son
1: mis colores habituales.
2: Sí, y decía...
1: Bueno, hoy comenzamos. Bueno,
2: sí, hoy comenzamos, pero qué lectura justa, ¿no? Uh-huh. Para el día de hoy, con tantas cosas que vamos a vivir... Y justamente ellos, el sábado pasado, lo digo por los adultos, ¿no? Decían eso, que querían ser ese testigo de Jesús transmitiéndolo a los demás, que esa es la misión uh-huh. del cristiano, transmitir al otro, al que no lo conoce, a ese Jesús que nos ama, ¿no? Y yo digo, qué justo uh-huh. el evangelio para hoy, porque pudo haber sido cualquier otro evangelio, pero hoy con esto de los 5 panes y los 2 pescados, justo coincide, ¿no? Las coincidencias, las diosualidades, dijera, que nos hace pensar realmente qué queremos ser para el hermano, qué pan, qué pescado, qué canasto, qué es lo que queremos ser.
0: Y qué bueno lo de la primera lectura también, ¿no? Escúchenme atentos y comerán bien, saborearán platillos sustanciosos. Préstenme atención, vengan a mí, escúchenme y vivirán. Uh-huh. Realmente las dos lecturas, la segunda lectura también, ¿quién podrá apartarnos del amor de Cristo? Así que sí, la verdad que 3 lecturas muy sustanciosas para alimentar el alma y poder decidir qué hacer. Con nuestra vida, ¿no?
1: Uh-huh. Sí, bueno, sentirnos también interpelados, digamos, uh-huh. ver de qué manera eso lo puedo canalizar en este fin de semana, en lo que me está pasando, en las dificultades. Sí. La segunda lectura habla de eso también, qué dificultades te pueden apartar del amor de Dios. Aferrarte a Dios, confía en Él, fíjate lo que sucede en el Evangelio, a cuántos les dio de comer. La providencia, esta semana también donde celebramos, no solamente damos comienzo a las patronales, sino también dentro del santoral tenemos a San Cayetano y bueno, el santo de la providencia, el santo del uh-huh. pan, sí. del trabajo, por lo menos dentro de nuestra religiosidad popular es el referente.
0: Uh-huh. Sí, es un tiempo, la verdad, muy rico, ¿no? Este tiempo como para... Bueno,
1: y para nosotros sí, porque digamos, más allá que están nuestros patronales, estamos a mitad de año, situaciones que a veces no las comprendemos o no sabemos interpretar qué es lo que nos está pasando o qué es lo que nos sucede o por qué tal cosa, tal otra, y cómo la providencia de la palabra nos ilumina, porque es el faro que nosotros tenemos que tratar de ver, más allá de que la niebla o la oscuridad a veces no lo permitan. Pero bueno, hoy Jesús nos dice, confíen, estoy yo acá, no se desesperen, a ver, tráiganme lo que tienen para comer, que le vamos a llenar la panza a la gente. Uno también entiende cuando uno tiene hambre cómo el cuerpo reacciona y se desespera un poco el cuerpo, a veces la ansiedad y la angustia, decir, che, mira, tengo ganas de comer esto, aquello y lo otro, teniendo la posibilidad, los medios. Pero ¿cuánto no tienen los medios para saciar esa ansiedad o esa situación problemática que ocasiona el no tener trabajo, no poder tener sustento para la familia? Entonces Jesús está diciendo, bueno, tranquila, estoy yo, no te desesperes.
0: Así es.
1: Ejemplos podemos tener, y tenemos obviamente, y mejor que sea así, muchos ejemplos para iluminar con las lecturas de este fin de semana.
2: Así es. Bueno, dentro de un ratito volvemos a comunicarnos, ¿te parece?
1: Muy bien. Listo. Seguimos masticando un poco.
2: Así es.
1: Rumiando.
2: Y nos vamos con música, Jesucristo, Señor de la Historia.

pastores, que fue luego banquete pascual, homenaje de nuestros mayores al Dios vivo de su libertad. Cena santa, signo y profecía, memorial de Jesús servidor, nueva alianza de la Eucaristía, es misterio de fe y comunión.

Cristo, Señor de la historia, que pusiste en el vino y el pan tu presencia real, tu victoria sobre el tiempo, la muerte y el mal. Que tu madre, la Virgen Morena, siga estando junto a nuestra cruz y nos muestre que vale la pena entregarse por el

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0: Bien. 8:43 de la mañana y bueno, seguramente por allí seguimos allí con el padre Fernando.
1: Seguimos en línea.
0: Bien. Bueno, padre, a ver, info parroquial que hay bueno, mucho.
2: Que ahora empieza como, todo.
1: Comenzar con una semana distinta. Ya estamos este mes de agosto comenzando con la novena patronal.
0: Sí.
1: Poco ir caminando, digamos, hacer un impas, pero bueno, profundizar todo lo que es la comunidad, la historia de la comunidad, de nuestra parroquia, las instituciones, y bueno, canalizar cada día de la novena una motivación distinta. Siempre lo hacemos, se pide por algo, por alguna institución, por alguna situación particular que se esté viviendo, pero bueno, buscamos más o menos un abanico de celebraciones.
0: Sí.
1: Y también de invitaciones para que vengan a compartir otros con nosotros. Bueno, de eso se trata, movilizar un tiempo que es un tiempo fuerte para hacer memoria, para celebrar, para compartir, y bueno, para dar gracias por sobre todo.
0: Sí, sí, sí.
1: Así que bueno, comenzamos hoy y terminaremos el lunes de la semana próxima.
0: Bueno.
1: Sería el lunes 10, que es el día de San Lorenzo Martí. Así está detallado en el calendario litúrgico, pero también para nosotros como digamos habitantes de la ciudad de San Lorenzo tiene una gracia particular porque bueno, es reconocido también como el día del santo patrono de la ciudad y bueno, tendremos la posibilidad de compartir con los referentes de las instituciones y también con la comunidad el día 10 las actividades previstas para ese día.
0: Bien, y tenemos
1: siempre la misa, siempre Jesús sí, el Señor. Más allá de las invitaciones, bueno, las invitaciones para motivar el encuentro con Jesús, la vida de la comunidad a través de la historia, pero siempre Jesús presente.
2: Así bien. Es, y como dice, ¿no?, el lema un poco de este año, San Lorenzo, camino de esperanza y comunión, ¿sí?
1: Hay muchas, digamos, otras palabras también, viste, están focalizadas en la esperanza o en la comunión, obviamente está centralizado en amor, la misión, nosotros también una manera de salir y mostrar un poco, abrir las puertas de la parroquia. Sí. Bueno, les consideramos bueno que en la centralidad todas tienen que estar centradas en Cristo.
0: Bien, y para estos días de cada uno de los días de la novena, también vamos a tener visitas de otros padres que van a venir a celebrar.
1: Las comunidades, ¿no?, también, viste, es propicio para que muchos que a lo mejor están de los feligreses nuestros, parroquianos, que a lo mejor están en otras localidades viviendo, se acercan, a veces los recuerdos lindos de haber pasado por esta comunidad. De haber estado participando de algún grupo particular o en particular, bueno, hace que algún día la novena o el mismo día del santo patrono vuelvan a casa, como decimos muchas veces, volver nuevamente a nuestras raíces. Así que visita de sacerdotes del decanato, visitas de otros decanatos, porque son sacerdotes de la arquidiócesis, y bueno, estar preparados para... Son días de gracia, más allá de lo que significa festejos, es un tiempo de renovar nuestro compromiso como comunidad.
0: Bien. Padre, ¿quiere que vayamos diciendo por día?
1: Bueno, día a día, vale. Hoy, figurita repetida, comenzamos.
0: Sí.
2: Sí. Bueno.
1: Ya la tengo, como dicen los chicos, la figurita, la tengo.
0: ¿Está por ahí entonces? ¿La tiene a mano?
1: Sí, la tengo.
2: Sí, bueno, sábado 1 de agosto, hoy 19 horas, porque eso lo vamos a aclarar. El sábado se respeta el horario y el domingo también. ¿Sí? Uh-huh. 19 horas, hoy, bautismo, comuniones de adulto, preside padre Fernando Pereira. No sé si lo conoces.
1: Sí. Ah, bien. Lo juro.
0: Bien, el domingo 2, mañana, 9 horas de la mañana, como siempre. La misa es preparada por la espiritualidad franciscana y preside también el padre Fernando Pereira. Vamos con usted.
1: Seguimos.
0: Lunes 3. Ahí. Usted, dele. Sí. Lunes 3 de agosto. Lo hacemos los tres.
1: Ah, bueno, el lunes 3 de agosto viene el padre Gino Colliazuol. Él está en Empalme de Villa Constitución, del otro lado de la arquidiócesis, siendo para el lado de San Nicolás. Uh-huh. Bueno, él va a venir a compartir y el tema es la misión.
2: Bien.
0: El martes 4, ¿sí?
2: El martes 4 de agosto a las 19 horas está hecho por la educación, Día del Párroco, preside padre Fernando Pereira, y luego tendremos una mástica.
0: Exactamente. ¿Sí? Para todos los que quieran.
2: Para todos los que quieran, se traen algo.
0: Compartir un ratito a la canasta.
2: Compartimos a la canasta.
0: Ahí está.
1: Después haremos la multiplicación.
2: Claro.
0: Bien, el miércoles 5 de agosto, también 19 horas, celebración preparada por catequesis, y preside el padre Jorge Aloy. Así que, bien, ¿usted ahora, jueves?
1: Bueno, el jueves, misa concelebrada con los sacerdotes del decanato. Bueno, nos acompañarán, ya va a presidir el padre Carmelo y el padre Raymond, que es el vicario.
0: Sí,
1: bien. De ahí San Cayetano Rico, parroquia San Roque.
2: Así es.
1: Así que van a compartir ellos, van a presidir. Y después el resto de los sacerdotes del decanato que se acerquen el próximo jueves.
2: Y a las 18,
1: horas, yo voy a estar un ratito antes, pero 17:30, 17 voy a estar confesando.
2: Bien.
1: Y después los otros sacerdotes se van a sumar a partir de las 18.
2: Bien.
1: Así que vamos a tener una horita y media, dos para confesar.
2: Bien.
1: Después la misa y después nos quedamos a compartir algo, la cena con los...
2: Con los sacerdotes.
1: Los sacerdotes que vengan.
2: Bien. Viernes 7 de agosto, 19 horas, por el trabajo, preside el padre Fabián Monte.
1: Padre Fabián Monte está en zona norte de Rosario, parroquia San José Obrero.
2: Uh-huh.
1: Y bueno, está como referente de Cáritas Arquidiocesana, el que preside el obispo, pero él está como sacerdote referente.
0: Está bien. Bueno,
1: hace bastante que viene acompañando.
0: Sí. El sábado 8 de agosto, la misa por las familias y los jóvenes, y preside el padre Juan Javier Chiappe.
1: Bien.
0: ¿Ha venido el padre, este padre?
1: No, nunca ha venido. Me ha llamado para hacerme una invitación que no la pude realizar y después pasamos por otra fecha y se hace complicado, pero bueno. Hoy lo que se ha desarrollado en varias parroquias es el grupo de hombres.
2: Ajá.
1: Algunos tienen nombre de nuestro santo patrono, que es del grupo de acá de la parroquia, que es el cura Brochero. Uh-huh. Otros tienen como nombre a San José, pero bueno, se ha, digamos, popularizado también en nuestras parroquias la presencia del varón y los encuentros con el párroco.
2: Claro.
1: Entonces, el padre Javier, Juan Javier, me invitaba para que yo le dé una charla al grupo de hombres de ellos. Pero lo que pasa es que ellos se reúnen los días jueves.
2: Ajá.
1: Y a veces suspender la oración, la confesión y la misa se me complica a mí en los horarios que me proponían. Pero bueno, él está cumpliendo ahora una función como referente de scout de la arquidiócesis.
2: Ajá.
1: Entonces, por tal motivo nosotros tenemos en la parroquia o el vínculo parroquial con Tao, así que mi intención es que él venga, que conozca, por lo general yo el doctor lo que le manifiesto es por teléfono, y bueno, por eso también la invitación a los grupos de Scout que tenemos aquí en la parroquia, más los de Ricardones.
2: Bien.
0: Bueno.
1: Para poder participar y conocer, que conozca y ver de qué manera podemos aportar desde acá y con arquidiócesis.
2: Uh-huh.
0: Bien.
1: Y bueno, eso el día sábado.
0: Bien.
1: El día domingo, 9, son a las 10 de la mañana, serían las confirmaciones.
2: Sí, así es.
1: De los padrinos y madrinas de los colegios San Carlos, Santa Rosa, Misericordia, que los chicos han elegido, pero que no tienen su confirmación. Por eso en el comienzo del año se empezó a realizar ya a través de las escuelas y a través de la parroquia la catequesis de adultos. Uh-huh. Algunos padrinos no tenían la comunión o no tenían la confirmación y otros no tenían ningún sacramento, pero bueno, aceptaron y bueno, se lo está acompañando desde los colegios y también desde la parroquia.
2: Sí, pero así también que, Fernando, aclarar, ¿no? No solamente los que son padrinos, sino otra gente que no tiene nada que ver, no van a salir de padrinos de nadie, y sin embargo dijeron que sí a este desafío de la catequesis, ¿no?
1: Sí, lo que pasa es que acá sumamos esta realidad de padrinos elegidos o madrinas elegidas, después tenemos la confirmación de niños o adolescentes de nuestra comunidad parroquial, más los más adultos Ricardone. De la comunidad parroquial, que no tienen que ver con las elecciones de los colegios.
2: Y aparte la
1: después
2: comunidad
1: tenemos
2: de Ricardone.
1: Los de Ricardone, la misma situación. Uh-huh. Niños y jóvenes de Ricardone que se prepararon para la confirmación y también los adultos que se preparan para confirmarse.
2: Así es.
1: Así que va a ser bastante...
2: Vamos movida. A ser bastante abultada. Gente, como unos 60. Sí,
1: bueno, mucho amor lo haremos. Y trataremos de que realmente sea una fiesta y sí. Es un gran desafío, pero también es una manera de tener una apertura y bueno, la iglesia sigue viva, la comunidad uh-huh. parroquial San Lorenzo Mártir también, de a poco, paso a paso, uno quiere todo ya y bueno.
2: No, pero aparte el unificarnos como comunidad junto a Ricardone y a las escuelas y hace que todos estemos pendientes de esta celebración, ¿no?
1: Sí, una unificación, como vos decís, pero bueno, que es histórica, tiene sus raíces acá, sí. Más allá que del paso del tiempo, uh-huh. En la parroquia, como quien dice, madre. Uh-huh. Entonces, todas nuestras comunidades, la región misma, la zona misma... Bueno, los padres franciscanos hicieron un trabajo interesante, ¿viste? Uh-huh. Sí. Y de muchos años.
2: Bien.
1: Así que, bueno, eso sería el día domingo.
0: Sí. Y por último... Y hay que recordar que ese domingo, el 9, va a ser a las 10 horas la misa. No a
1: la mañana.
0: O sea que está bueno que este programita se pueda difundir para que no haya confusiones.
1: Bueno, cuando vean que no, el padre no va a estar... disponible para las 9 de la mañana.
2: Pero lo aclaramos en serio porque va a haber mucha gente parada, seguramente, y los que van a la misa a las 9 se van a encontrar de que no va a estar abierto el templo a las 9. El día lunes 10 de agosto, ya propiamente las fiestas patronales, a las 10 horas, Día del Santo Patrono, misa concelebrada, Padre Osvaldo Raigal, Diego Buffoni y Marcos Salarín.
1: Sí, son compañeros míos del seminario, uh-huh. nos acompañamos en distintos momentos, pero cuando comenzamos ya la parte formativa nuestra en el seminario, pudimos acompañarnos juntos como en la parte formativa del seminario menor.
2: Claro.
1: Y bueno... tenemos un vínculo, el padre Raigal es decano del decanato sur de Rosario, después el padre Diego es el decano de Villa Constitución, el decanato de Villa Constitución, y el padre Marco es el formador y director del colegio del seminario.
2: Claro, y él es el que uh-huh. te ha sabido reemplazar algunas veces, ¿no?
1: Sí, los otros dos, Marco sí, y los uh-huh. otros dos... sería la primera vez que vendrían, mirá. Tanto el padre Diego como el padre Raigal, Osvaldo.
2: Por lo que dijiste, hay varios sacerdotes que van a venir en estas patronales que nunca vinieron. Y sí. Bueno, está bueno, ¿no? Uh-huh. Que como comunidad se los reciba, sepamos compartir con ellos, ¿no?
1: Sí. Sí, una realidad, viste, que bueno, que a veces por la distancia y por las actividades propias de cada parroquia, a veces se puede... acceder y a veces no, porque en general llamamos siempre a los conocidos, a los que tenemos afecto.
2: Claro.
1: En otro momento, bueno, hemos invitado al padre Marcelo Olivera, uh-huh. el padre Javier Perelló, que tienen vínculos directos con la ciudad y también con nuestra comunidad.
2: Sí.
1: Y bueno, y sacerdotes también que bueno, que sumaremos más adelante.
2: Bien.
0: Bien. Bueno, procesión ese día no. No va a haber.
1: Mirá, el día 10 la intención es esta, modificar un poco lo que veníamos haciendo. También de una manera prueba-error, uh-huh. Para movilizar. Yo, lo que tenemos es una comunidad de gente mayor. A veces se dificulta el tema de cortar calles, procesión tradicional, pero bueno, eso no es excusa para no hacerlo o no volver a hacerlo, pero bueno, considerando también el tema del clima, asunto administrativo que es día lunes, no todos tienen la posibilidad de no trabajar, sí. Por tal motivo a veces se hace difícil la mañana y a la tarde, si fuera un fin de semana hay más disponibilidad y posibilidad, uh-huh. Pero hacer día hábil a nivel comercial y en empresas se hace complicado. Sí. Pero bueno, favoreciendo también a lo que venimos realizando desde los actos que se realizan en la ciudad por celebraciones patrias, bueno, la propuesta es a las 10 de la mañana izar la bandera, concentrarnos en el pórtico del Campo de la Gloria, izamiento de bandera, y con la imagen de San Lorenzo Mártir, y venir en procesión hacia el templo parroquial.
2: Bien.
1: Uh-huh. Y celebrar la misa.
2: Bien.
1: Es una manera también de que la invitación a todas las instituciones, los referentes de las instituciones, como estamos habituados y acostumbrados a participar, bueno, se le ha hecho la invitación para que ellos estén presentes y bueno, y los que puedan acompañarnos de la comunidad.
0: Bien.
1: Así que bueno, es un asueto administrativo, es un asueto para las escuelas, pero bueno, con respecto a otros trabajos o locales o comercio, bueno, se trabaja igual. Uh-huh. Depende siempre de la actividad que se realice. Uh-huh. Uh-huh. Pero bueno, consideramos que esta sería por este año una de las posibilidades. Veremos, prueba-error, veremos a ver de qué manera. O sea, el año próximo nos va a tocar día martes.
0: Ajá.
1: ¿No? Así que también vamos a estar con una realidad parecida, pero bueno, veremos a ver el año próximo que cómo lo organizamos.
2: ¿Cómo se hace?
1: Lo que no vamos a hacer, por motivo de espacios, es el almuerzo que veníamos haciendo los años anteriores.
0: Uh-huh.
1: Había la posibilidad de hacerlo en otro salón de un club, pero se reduce la cantidad de gente y los años anteriores la gente participa, quiere participar. Entonces, bueno, estamos considerando la posibilidad de que una vez que esté terminado los arreglos del parabólico del Colegio de las Hermanas de Santa Rosa, poder hacerlo ahí. Que nos queda cerca, que hay lugar disponible para, uh-huh. bueno, para estacionamiento de vehículos, uh-huh. y bueno, que pueda participar la mayor cantidad de gente de la parroquia.
0: Bueno. Bien, bueno, buen comienzo.
1: Pero no vamos entonces a dejarlo sin hacer.
0: Exacto. Bien.
1: Sino que lo vamos a realizar, pero no ahora, no, en esta semana. También el mes de agosto tiene las celebraciones del mes San Martiniano.
0: Uh-huh. Sí,
1: entonces hay muchas también actividades.
0: Sí, muchas actividades, sí.
1: Y la idea es no superponer. Uh-huh. Bueno, ya hemos superpuesto años anteriores y andamos a las corridas y tampoco es bueno.
0: Exacto. Así es. Sí, porque no se puede.
1: Es
0: no
1: bueno se también puede ceder, que cada uno tenga su espacio, su celebración y que podamos acompañarnos entre todos. Y no hacer todo el mismo fin de semana y bueno, y sí. También es agobiante.
0: Y a veces dejamos de lado lo importante.
1: Claro, porque también lo importante son, bueno, nosotros hacemos 9 días.
0: Sí.
1: O sea, en algunas comunidades ya se hace difícil hacer 9 días de novena.
0: Uh-huh,
1: algunos hacen 3 y se le hace difícil hacer 3. Pero bueno, no hay que bajar los brazos y no hay que desesperarse, así que bueno,
0: seguro,
1: son 9 días intensos y bueno, la posibilidad de celebrar y dar gracias por tanto que esta comunidad tiene y nos da, y uh-huh. nos dio,
0: uh-huh.
1: Muy bien. Nos ahí va está. A seguir dando y nos dio.
2: Así es.
0: Bien, padre, bueno entonces lo dejamos, lo liberamos para que bueno, siga con sus actividades y bueno, y nosotros también con la con lo
1: nuevo. Y bueno, nos esperamos a partir de hoy. Comenzamos la novena y bueno, nos esperamos a participar de estos días.
0: Ahí está. Muy bien, padre, bendiciones.
1: Buen fin de.
0: Igualmente. Bueno, el padre Fernando Pereira de la parroquia San Lorenzo Mártir, con toda esta actividad que se viene, ¿no? Silvana, tantas. Esperemos que podamos participar
2: ya
0: todos.
2: Ya nos cansamos de antes de
0: empezar. Sí. Mucho, mucho, pero bueno, realmente para poder disfrutar de todos los días. Exacto. Por ahí se hace un poco complicado, pero bueno, vamos a tratar de estar todos los días ahí acompañando a la comunidad y en esta novena.
2: Así, ofreciendo, ¿no? El ofrecerle al Señor a través de San Lorenzo Mártir nuestro tiempo, nuestra entrega. Y bueno, hoy nuevamente digo, un día muy especial para la catequesis de adultos fundamentalmente, y esperando que todo sea para gloria de Dios.
0: Y qué bueno que está, ¿no? Porque recién hablábamos, ¿no? Fuera de aire, esto de que toda la gente que está volviendo, ¿no? Que quiere un reencuentro con Jesús. Y bueno, y está bueno, ¿no? Porque decíamos,
2: ¿no? El Señor,
0: ¿no?,
2: tiene sus tiempos, tiene sus formas.
0: Y la vuelta de la vida, ¿no? Porque en algún momento nos sentimos así como... como que no necesitamos de Dios, ¿no? Que lo dejamos un poco de lado porque buscamos otras cosas y bueno, y después nos damos cuenta de que realmente Él es lo que vale, ¿no? Y bueno.
2: Así es,
0: señora. Y enhorabuena que así sea, que la gente pueda volver.
2: Y entonces vayamos a callejear la fe.

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15: Bueno, 9 y 14 de la mañana y acá, como lo habíamos anunciado, tenemos visitas a pesar del tiempo, de la lluvia. Marilú Arada se ha acercado hasta la radio. Buenos días, Marilú, ¿cómo estás?
16: Hola, buenos días, ¿cómo están? Una alegría estar un rato con ustedes, compartiendo.
15: Bien, y que nos abras un poco la cabeza, ¿no? Con todo esto que se nos viene en relación a la ley de tierras.
17: A la inviolabilidad de la propiedad privada.
15: Exactamente, ¿no? Hay una carta de los obispos y hay, bueno, que nos hables un poquito de eso y nos desasnes, como se dice comúnmente.
17: Y vamos a hacer una pequeña introducción para que tengamos en cuenta de qué estamos hablando. Dice: la tierra, madre, hermana y bien común. Y decía San Francisco de Asís: alabado seas, mi Señor, por la hermana, nuestra madre tierra, la cual nos sustenta y gobierna y produce diversos frutos con coloridas flores y hierbas. Esto es del cántico de las criaturas. Y también dice, como nos recordó recientemente el Papa León en su encíclica Magnífica Humanidad, el principio del destino universal

0: denominado Ley de Inviolabilidad de la Propiedad Privada. Creemos que atenta contra la soberanía de nuestra tierra, de nuestros alimentos, de nuestros bienes comunes y el derecho de los pueblos de autodeterminarse.
1: Exacto. Bueno, esta carta fue compartida desde el equipo de Ecología Integral, de la Pastoral Social.
0: En el cual estás.
1: En el cual estoy, sí, sí, sí. Así que por eso también los franciscanos ahí, firme.
2: Sí, sí, sí, seguro.
1: Desde Cáritas y también desde ENDEPA, el Equipo Nacional de Pastoral Aborigen. Bueno, ¿y qué día hoy, no? Para tratar este tema, justo el día de la Pachamama, sí, ¿no? Sí, como, sí. Wow, es como que se van juntando los temas y la época, ¿no? Entonces, qué importante para nosotros tener claro cuál es también como iglesia la mirada sobre esta ley. Bueno, como ustedes bien lo decían, se llama Ley de Inviolabilidad de la Propiedad Privada. Uh-huh. Una forma, digamos, algunos dicen una forma extraña de ponerle nombre a una ley que va a terminar produciendo un proceso de extranjerización de la tierra. Sure. Ya sea que la inviolabilidad de la propiedad privada está en nuestra Constitución, o sea que no es algo que está en juego en este momento. Y como para compartirles, también esto tiene que ver con la encíclica Laudato Si y con la encíclica Magnificat Humanitate, ¿no? ¿Cómo tienen que ver, cómo estos procesos los vamos mirando también desde las encíclicas, desde el magisterio? Uh-huh. Me parece sumamente interesante como ir dándonos cuenta que todo está conectado, como decía el Papa Francisco, y que no podemos pensar aisladamente, sino tenemos que pensar la vida en una forma integral, ¿no? Integrada. Entonces, bueno, les quería contar un poquito de partes de la ley. Sí. Tiene como cuatro capítulos y así rápidamente para que algún concepto nos quede. El primer capítulo, primero que la ley nos afecta a todos, a todos, a todas. Vivas en la ciudad, vivas en el campo. El hecho de ser ciudadano argentino, estamos afectados por la ley, ¿sí? Eso primer concepto. En el primer capítulo, la ley debilita la capacidad del Estado para declarar algo de uso público, ¿no? A veces están, sobre todo se ven en algunos parajes o en algunos lugares alejados, o también ante una ruta, ¿no? Esto de afectar algunas propiedades para decir, bueno, esto es una escuela, vamos a hacer una ruta, vamos a hacer un camino. Entonces, limita al Estado en eso. El Estado, cuando hace ese tipo de cosas, por supuesto, hace una retribución al dueño de la propiedad, pero va como limitando estas capacidades del Estado, que es, el Estado tiene la búsqueda del bien común. Ese es el objetivo, sí, ¿no? Objetivo. Entonces, claramente, y un bien común que incluye a toda la población, a toda la ciudadanía argentina, ¿no es cierto? Eso es importante. Entonces, limitar al Estado, limitando al mismo Estado, bueno, no sé. La segunda cuestión es que elimina garantías en lo que tienen que ver para los inquilinos, para todas las personas que están alquilando, ¿no? Entonces pueden ser judicializados sus situaciones rápidamente si no pagan el alquiler, rápidamente puede ser judicializado y en una forma muy rápida, en 10 días, se puede pedir el desalojo de la propiedad. ¿No? Entonces, claro, esto también para traerlo hasta las ciudades, a la temática, ¿viste? Traerlo hasta los jóvenes. Pienso en los jóvenes que muchas veces tienen que venir de sus ciudades a vivir, para estudiar, para trabajar, para llevar adelante sueños, ¿no? Tienen que estar alquilando y bueno, todo es, digamos, el alquiler, el acceso a la vivienda, ¿no? Ya que no se puede, por distintos motivos, acceder a la vivienda propia, y que es muy difícil.

0: difícil, digamos.
1: Son difíciles en estos momentos.
0: Ya es difícil, sí. Exacto. Inhibe, digamos, por decirte, un montón de otros derechos, ¿no?
1: Claro, o sea, como que trae a colación otras cosas, ¿no? Exacto. Y que por ahí nosotros no sabemos, no nos damos cuenta, ¿no?
0: Uh-huh. El derecho a la educación, el derecho al trabajo, el derecho a la salud, ¿no? Entonces, todo esto, y pensemos que la mayoría de la población de nuestros países está en las ciudades. Tenemos el 92% de la población de los países de América Latina, en general en América Latina, pero en Argentina en particular, están en las ciudades. Entonces, fíjense cómo a todos nos va, como de alguna manera
1: tocando.
0: Uh-huh. En el tercer capítulo, bueno, es el capítulo medular, porque es el que expande la cantidad de tierra que pueden adquirir capitales extranjeros. Bueno, y esto la verdad es que es el corazón de la ley, ¿no? Uh-huh. Esta ley, la ley que está vigente hoy, permite extranjerizar, por decirlo de alguna manera, tierra en Argentina hasta un 15% del total de toda nuestra superficie. Sí. Hasta un 15%. Que es un montón. Es un montón porque somos un país tan grande y tan vasto, ¿no? Hasta el momento está ocupado el 5% de esa extranjerización. Sí. Entre capitales españoles, capitales... españoles... ¿Cuáles eran? Estadounidenses. Sí. Estadounidenses, obviamente. Entre estadounidenses, españoles, ingleses claro. están entre todos ellos. También hay chilenos, también hay... Pero bueno, las cantidades van variando y depende de las provincias. Pero el tema es que si con esta, lo que se está extranjerizando actualmente, que ya es mucho, lo pueden ver en el mapa del Observatorio de Tierra. El mapa del Observatorio de Tierra está abierto para todos en Google. Uno pone Observatorio de Tierra de la Universidad de Buenos Aires, de la UBA, y entra ahí. Está el mapa, en el mapa se ve cuáles están extranjerizadas, en qué provincias y qué magnitud tienen. Entonces, todavía queda un 10% más por extranjerizar.
1: Claro, claro.
0: ¿Qué es lo que necesitan? ¿Cuánto más necesitan? ¿Quieren dejar libre ese porcentaje con esta ley? El agregado en esta nueva ley. Claro. Entonces, es como ya entregar el país, digamos, por decirlo de alguna manera. Sí. Así que, bueno, es por eso que hay tantas manifestaciones, ¿no? De la iglesia, pero también de distintas confesiones, también de distintos sectores. Muchos estamos confluyendo con sectores, con un montón de sectores sindicales, con un montón de sectores que tienen que ver con distintas, digamos, universidades, sectores que tienen que ver con el aspecto, con el sector público, que estamos diciendo cuidado con esto. Y la ciudadanía en general. O sea, un ciudadano en general, un ciudadano común, un ciudadano que no pertenezca a ningún grupo, puede manifestarse también. Porque esto es una cuestión de todos y es preocupante realmente.
1: La verdad que sí.
2: Qué bárbaro. ¿Cuánto que tenemos que pensar como cristianos?
1: ¿Sí?
2: ¿Qué forma podemos... utilizar, qué forma podemos demostrar que no queremos esto, qué forma, aparte de rezar,
1: de qué manera,
2: porque uno dice, yo rezo, sí, pero con rezar acá no basta, ¿está? Acá, como en muchos temas, es ponernos...
1: Ocuparse.
2: Ocuparnos, bien decís vos, Griselda, ocuparnos de esto, y por eso nuestros obispos salieron a repudiar esto, salieron a abrir los ojos a la gente, ¿no? Porque, a ver, a mí me puede llegar a través del sindicato, me puede llegar a través de alguien, pero esto va mucho más allá. Como también hablábamos antes, ¿no?, fuera de micrófono, que nos afecta a todos. ¿Cuántas veces dijimos, por nuestro río se llevan el agua? ¿Está? ¿Cuántas veces? Y lo hemos sentido. Que cómo se van a llevar el agua en los contenedores. Y sí, por nuestro río se llevan un montón de cosas. Y sí, a todo esto también afecta la parte del río como lo está afectando, se pierden un montón de derechos que tenemos. Sí. Entonces, muy hay que tener mucho cuidado, hay que conocer, porque la verdad yo, por ejemplo, conozco algunas cosas de todo esto. Y vos decías recién lo de los inquilinos. Yo no lo sabía, y quién más, quién menos, tenemos en la familia gente que alquila, gente sí, que todo, por algún proceso realidad no puede pagar un mes o lo que fuera, y vos estás diciendo que a los 10 días los pueden desalojar. A ver.
0: Sí, sí, digamos, está tomando, digamos, esa característica, esta ley, de ser una ley muy corto plazo y muy de acción, digamos. Entonces, por eso también es lo que nos preocupa, ¿no? Porque acá estamos viviendo una situación como país también que debemos contemplar. Siempre estamos buscando el diálogo, la posibilidad de que la gente acceda, de que todos tengamos acceso a los derechos. Entonces, eso es lo que hemos venido construyendo como país. Uh-huh. Con los errores que se han tenido, digamos, y todo, pero es ahí lo que ustedes estaban diciendo, es la pérdida de derechos es muy fuerte, digamos, claro, muy, muy seguro. Fuerte. Sí, sí. Y el último punto, les quería comentar, el último capítulo de la ley, es el tema del manejo del fuego. Uh-huh. Ustedes vieron que estuvimos varios incendios durante este año, principalmente en el sur, y cuando eso pasa, hay 30 años que no se puede vender esa tierra, no se puede cambiar el uso del suelo. No se puede cambiar el uso del suelo y además su precio cae de manera bastante abrupta por el tema justamente de los incendios, porque se pierde mucho durante los incendios. Entonces eso también está en modificación justamente para liberar al mercado esas tierras una vez que hayan sufrido estas situaciones de incendio. Entonces, ven que es desde varios lugares que va, y lo que más le preocupa a los obispos, y nos preocupa a todos los ciudadanos, uh-huh. pero a los obispos lo han manifestado muy claramente, es esto de que no es solamente primero que es la tierra. La tierra es la tierra no se reproduce. La tierra es todo lo que hay y no hay más. Es claro. Tierra, ¿no? Sí, sí. Vamos uh-huh. a ser claros. Nosotros tenemos nuestro territorio, ese territorio vamos a tener. La tierra no es un recurso para nosotros. Para nosotros es mucho más que es un bien, es uh-huh. la madre tierra, tenemos una relación. Uh-huh. Los pueblos originarios, la consideran, dice Atahualpa Yupanqui, somos tierra que anda, ¿no? Uh-huh. Somos tierra que anda, nosotros también somos tierra. Entonces, bueno, todo esto es como, no es folclore, esto es digamos, una verdad que cuando se acercan estos temas aún nos toca más de cerca. Pero no solamente la tierra, es lo que ustedes decían, los lugares, digamos, el agua, los glaciares, todos nuestros bienes nuestro naturales, patrimonio. Todos uh-huh. nuestros bienes naturales, nuestros paisajes, chicas, nuestros uh-huh. paisajes sí. también. Porque es esto, es un poquito lo que decías recién, cuando vas por la ruta y ves en algunos lugares hasta la banquina puesto alambrados propiedad privada. ¿Cómo? No, hay espacios a los costados de los ríos, a los costados de las rutas, que son de un bien público. Entonces, bueno, todo esto es lo que tenemos que ir pensando en cosas bien concretas de nuestro día a día, como cristianos, como católicos, nos vamos plantando, cómo podemos también transmitir esto a otros hermanos.
2: Bien, antes de ir a la pausa, les quiero leer un comentario de Oscar Di Santo. Dice: de feliz comienzo de la novena, un nuevo Pentecostés reuniendo la vida de la comunidad. El Evangelio nos pone a los más próximos el compromiso, el compromiso de darles de comer con lo único que tenemos en las manos y con su presencia en lo nuevo del reino que ya está. Somos parte de esas nuevas canastas. Muchas gracias, Oscar. Y así como lo hizo Oscar, ustedes lo pueden hacer también en el 210-555. Y por qué no agregar algo, preguntar algo a Marilú sobre esto de las tierras, ¿no? Esta ley que quieren sacar. Nos vamos ahora sí a un poco de pausa musical con Fluye.
1: Y seguimos.

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5: Bien, seguimos en nuestro programa de hoy y seguimos aquí con Marilú también. Y bueno, querías comentarnos una actividad que se va a hacer mañana, precisamente hablando de esta concientización, ¿no? Uh-huh. Contanos un poquito, Marilú.
6: Sí, mañana a las 15 horas uh-huh. estamos invitando al Campo de la Gloria,
5: sí.
6: Testigos de tanta lucha por la soberanía,
5: sí.
6: ¿no?
5: Sí, sí.
6: Un lugar histórico uh-huh. Que nos remonta a esta necesidad de cuidar, del cuidado que también nos enseñó San Martín y sus soldados, ¿no? Digo, es un lugar como muy especial. Sí, la idea es mañana reunirnos y poder intercambiar, charlar. No hay oradores, es un espacio de intercambio, de poder comentar sobre esta ley, sacarse dudas, dar puntos de vista. Pero la idea sobre todo es decirle que no. A la ley de extranjerización de la tierra, digamos, de la inviolabilidad de la propiedad privada, para decirlo como está, y poder ir con las banderas, con la bandera argentina, con las camisetas que usamos para el mundial, llevarse el equipo de mate. Este es un partido también, ciudadanos, sí. Este es un partido, y es un partido que tenemos que ganar, ¿no? Entonces también es eso, acercar esta mirada y esta organización también para que sea visibilizada por la ciudadanía y también para que llegue a los senadores y a las senadoras, ¿no? Entonces es muy importante que este eco se vaya resonando replicando en el territorio y llegue a esos espacios porque ellos están ahí representándonos a nosotros.
5: El pueblo, ¿no? Fue elegido por el pueblo.
6: Exacto, exacto. Y tienen una gran responsabilidad. Sí. Claro, obviamente van a tener que rendir cuenta de esta responsabilidad, pero si podemos evitar una catástrofe, que sería aumentar este porcentaje de extranjerización, ya sería muy importante como país.
5: Sí.
6: Nos enseñaron muchos los chicos del Mundial, ¿no? Nos enseñaron a trabajar en equipo, a trabajar juntos, a no decaer, aunque no salieron primeros, no importó porque lograron su objetivo, estar en la final. Y bueno, creo que nos llenaron de orgullo y nos llenaron de orgullo sacando la bandera Las Malvinas son Argentinas, ¿no? Uh-huh. Entonces eso es, Las Malvinas son Argentinas y todo el territorio es argentino.
7: Es argentino.
5: Sí, exactamente.
7: La verdad, y vos decís algo que me hizo acordar en lo que decían todos los obispos, ¿no? El reconocer y que justamente nosotros, bueno, tenemos los santos, tenemos, como hoy decíamos, para decir si ellos pudieron, nosotros podemos. Y en este caso no son santos, es un equipo de fútbol, pero que por su DT realmente lograron lo que... Porque si vos no tenés la cabeza bien puesta, digamos, no llegás a concretar muchas cosas, ¿sí? Y en este caso tenían a Scaloni, una persona que evidentemente tiene los valores bien acomodados, que supo hacer comunidad, porque es una comunidad de un deporte, de fútbol, una comunidad de amigos, porque ellos mismos así lo decían, ¿no? Pero que sea como sea, el por qué se la dieron, porque la entraron camuflada, por lo que fuera, se pusieron todos la camiseta de Argentina y pusieron la bandera de Malvina. Podrían haber dicho, no, dejen ahí que nos va a traer problema, que qué sé yo, alguno, pero ninguno dijo eso. Y entre todos la levantaron. Entonces pienso que pasa por ahí. Nosotros, cristianos, tenemos como guía fundamental de todo esto a San Francisco de Asís, ¿sí? Sí, que todavía le decimos patrono de la ecología. Tengámoslo en cuenta.
6: Sí, exacto.
7: Recémosle.
6: Exacto.
7: Pidámosle luz para poder ver de qué forma llegar a nuestros senadores y senadoras para moverles un poco la cesera y decir, acomodemos las ideas.
6: Exacto. Claro. ¿Sí?
5: Y fundamental. Y a mí me, bueno, yo asocio un poco también todo esto, ¿no? Porque realmente en nuestra patria, como dice la canción, increíble que en esta patria bendita haya gente que tiene hambre, ¿no? Y que justo hoy, ¿no? También este evangelio donde dice, denle ustedes de comer. Y realmente, y vemos que están vendiendo todo y decimos, no, tenemos que decir no, claro. Así que bueno,
6: que se multipliquen nuestras voces, nuestras manos. Sí, sí, sí,
7: y lo que hablábamos fuera de micrófono, ¿no? Que yo les hablábamos de los originarios, de los pueblos originarios. ¿Por qué no pedirle que nos expliquen cómo hicieron durante tantos siglos para cuidar a la tierra, para sentirla suya, para poder progresar?
6: Exacto.
7: Está el unificar criterios, el saber tanto que hablamos, esta etapa sinodal de la Iglesia, tanto que hablamos de eso, de la escucha, de poder escuchar al otro, poder decir, a ver, vivieron siglos de la tierra cultivando, trabajando a su forma, que nos enseñen, dejarnos enseñar.
5: Seguro, sí, una pena porque hay mucho para hablar también y bueno, se nos va el programa. Pero bueno, renovamos esa invitación, Marilú, para mañana, 15 horas.
6: 15 horas, exacto, en el Campo de la Gloria, 15 horas, con bandera, con camiseta y con el equipo de mate y con muchas ganas de encontrarnos. Y de multiplicar nuestras manos y nuestras acciones.
5: Sí, como vos decís, para poder visibilizar.
6: Vamos con este partido que lo ganamos.
5: Exacto. Sí. Bien, y recordar entonces, hablando de San Francisco, mañana 2 de agosto es el perdón de Asís. El perdón de Asís o la indulgencia de la Porciúncula se remonta precisamente a esa visión que tuvo San Francisco de Asís en julio de 1216 en la pequeña capilla de la Porciúncula en Italia, donde Jesús le prometió conceder el perdón total de los pecados a quienes visitaran el lugar. Allí se le apareció Nuestra Señora a San Francisco y bueno, y le dijo, Jesús le preguntó qué gracia deseaba para la salvación de las almas y Francisco pidió una indulgencia generosa para todo el que visitara la iglesia arrepentido y confesado. Así que bueno, Francisco viajó a Perugia para ver al Papa Honorio III, quien le concedió la gracia de palabra el 2 de agosto de 1216. Así que mañana también 9 horas la Santa Misa, precisamente organizada por la OFS. Y bueno, y tenemos, aunque nosotros estamos transitando estos 800 años y estamos en indulgencia plenaria, o sea que, ¿qué era esto? Bueno, lo hemos hablado, ¿no? Sí. Esto de poder confesarnos, comulgar en una iglesia franciscana y obtener esa indulgencia para nosotros o si no para alguien que ya ha partido, ¿no? Este perdón de los pecados. Así que, bueno, mañana recordar entonces que todos los que quieran participar también de la Santa Misa, los esperamos.
7: Bien, nos vamos con un poquito de música.
5: Apenitas,
7: ¿sí? Sedientos.

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1: Bien, y estamos en los minutos finales, chicas.
2: Sí, señora.
1: Como siempre, hacemos una oración.
2: Así es, vamos a justamente a pedirle a Jesús y a su madre, nuestra madre, la Virgen María, por esto, por nuestra tierra, que abra el corazón a los legisladores, que nos abra el corazón a nosotros para descubrir y hacer descubrir que la tierra es de todos, que la tenemos que cuidar entre todos. También quiero pedir por los adultos que hoy van a bautizarse y tomar la comunión de nuestra comunidad, para que el Señor realmente con su espíritu y su cuerpo los inunde de bendiciones, los cobije con su amor por sus familias, y para que sigan y todos sigamos apostando a esto, a Jesús, que es camino, verdad y vida.
1: Bien, vamos a pedir también por todas las personas que están sin trabajo, porque vemos que cada vez son más y no hay muchas posibilidades de conseguir trabajo. Así que bueno, por nuestros jóvenes, que también tienen esa necesidad, ¿no?, de tener un trabajo. Pedimos por las personas que están pasando por situaciones difíciles, angustiantes, de enfermedades, y bueno, poner todo esto en las manos de nuestro Padre, de nuestra Madre, y bueno, y decirle: Padre nuestro que estás en el cielo, santificado sea tu nombre, venga a nosotros tu reino, hágase tu voluntad en la tierra como en el cielo.
2: Danos hoy nuestro pan de cada día, perdona nuestras ofensas como también nosotros perdonamos a los que nos ofenden, no nos dejes caer en la tentación y líbranos del mal, amén.
1: Dios te salve María, llena eres de gracia, el Señor es contigo. Bendita tú eres entre todas las mujeres y bendito es el fruto de tu vientre, Jesús.
2: Santa María, Madre de Dios, ruega por nosotros pecadores, ahora y en la hora de nuestra muerte. Amén.
1: Gloria al Padre, al Hijo y al Espíritu Santo.
2: Como era en un principio, ahora y siempre, por los siglos de los siglos. Amén.

0: Bien, cada vez se nos hace más corto el programa. Me parece que vamos a necesitar un poquito más, ¿no? Bueno, no podemos, no se puede. No podemos. Pero bueno, agradecer a todos los que están allí del otro lado, escuchándonos. Y bueno, gracias Marilú por estar y traernos un poco, abrirnos un poco la cabeza, ¿no? Con todo esto y con todo esta tomar conciencia, ¿no? De nuestra tierra, de lo que tenemos, de todo lo que Dios nos ha regalado y que nuestra responsabilidad es cuidarla. Uh-huh. Así que
1: muchas gracias a ustedes.
0: Bien, Silvana Pérez, gracias por un sábado más.
2: Gracias a ustedes, gracias a la municipalidad por este espacio de 2 horas en esta la 95.3.
0: Gracias Gustavo Butisé por acompañarnos como cada sábado. Griselda Benítez quien les habla y nos estaremos encontrando el próximo sábado ya 8 de agosto. Así que bueno, a recordar un poco todas estas fechas importantes, todos los días estos de la novena, que todos los días van a ser de mucha riqueza, así que aprovechen.
2: Y recuerden que todo el programa está en las redes de la parroquia.
0: Ahí está. Hasta el sábado y que tengan una buena semana.
2: Paz y bien.

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Buen día para todos, bienvenidos. Bueno, después de la lluvia no salió el sol, no salió el sol, así que está nublado, húmedo, qué mañana. Qué tormenta, con piedra, mucha agua.

Ya le han entrado la caña con ruda, tres sorbitos. ¿Usted no, Butice? ¿Y qué pasó acá? Yo tengo un preparado ya que está añejo, es un licor. Después antes de irme le voy a traer a Butice por aquí los tres traguitos para espantar los males. Para espantar el mal que tenemos vamos a tener que tomar un tonel más o menos. Pero bueno, eso es otra cuestión. Que no vamos a entrar ahora en detalle. Así que bueno, los amigos que me han enviado mensajes, les agradezco. Yo ya hice mi parte con la caña con ruda. Y así estamos, Una semana que va cerrando con este clima que les decía, húmedo, pegajoso, mucha humedad. Si salís con camisa te da calor, si salís con campera ni hablar, si salís en remera o chomba estás incómodo. Y es un clima que charlábamos con un vecino hace un momento, yo les decía, y no iba a ser gratis la cuestión porque no es normal estas temperaturas. Algo iba a pasar. Y en algunos lugares ha sido una tormenta mucho más fuerte que acá. Acá llovió un buen rato y mucha agua. Así que bueno, ya vamos cerrando la semana. Y estamos desde Universal FM 95.3, la frecuencia de todos. Esta es la FM de la Municipalidad de San Lorenzo. Por allí escuchan ustedes la música y demoramos un momentito en salir. Es que a mí me gusta escuchar este malambo de Víctor Velázquez con la orquesta de Armando Patrono. Me encantan los arreglos que tiene esta obra. Es una verdadera joya que la hemos elegido hace tantos años para identificar a este espacio que lleva por nombre Aires de Folclore.

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3: Comenzábamos Aires de Folclore con los hermanos Ábalos, los hermanitos Ábalos, que allá este conjunto de hermanos fue creado allá en 1939 en Santiago del Estero. Ellos nos cantaban Mi Pachamama, Napoleón Benjamín, Adolfo Armando, Roberto Wilson, Víctor Manuel y Marcelo Raúl, los hermanos Ábalos, Machingo, Vitillo, Machaco, que eran algunos de los sobrenombres de ellos. El último en partir para el silencio fue Víctor Manuel Ábalos, Vitillo, que en las canciones era la voz de mando para hablar de la danza, porque los hermanos Ábalos fundamentalmente dentro del folclore también han generado toda una escuela de bailarines. Y Vitillo Ábalos, ya grande él, se prendía a bailar zambas y chacareras, gatos y escondidos. Personaje hermoso, hermoso ese Vitillo. Los hermanos Ábalos con Aires de Folclore.

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y los hermanos Ábalos nos traían la carbonera, o también fue conocida también esta chacarera como Me Llaman la Carbonera. La letra le pertenece a Julián Cachilo Díaz y la música a Adolfo Ábalos, como no podía ser de otra manera. Los hermanos Ábalos con aires de folclore. Bueno, ¿y cuántas obras de los hermanos Ábalos que son clásicos de nuestro folclore? Nostalgias santiagueñas, Juntito al fogón, Agitando pañuelos, Zamba de los yuyos, Chaca y manta, Chacarera del Cachimayu, Chacarera del Rancho, Todos los domingos, Casa más, casas menos, Igualito a mi Santiago, decían los hermanos cuando fueron a los Estados Unidos y volvieron por Santiago. Le preguntaban los vecinos, ¿y cómo era Estados Unidos? ¿Cómo era Nueva York? Y los hermanos le decían, casas más, casas menos, igualito a mi Santiago. Así era la respuesta. Y así quedó. Los hermanos Ábalos van a cerrar su participación en nuestro programa. Siempre recordados, porque siempre se canta algo del folclore y se va a cantar algo de los hermanos Ábalos, ineludiblemente. Nos vamos a despedir a los hermanos Ábalos. Ellos nos van a dejar esta zamba hermosísima que se llama Zamba para enamorar.

Seguimos con aires de folclore y les decía, cerraban los hermanos Ábalos con Zambita para enamorar, qué hermosa zamba para bailar. Y ahí estamos escuchando a Adolfo Ábalos con su piano, que grabó un disco solista ya 70 largos años tenía Adolfo cuando grabó este disco, que a mí me lo entregó Vitillo en Cosquín. Y siempre cuento esta anécdota porque para mí fue un momento muy importante del trabajo que yo siempre fui a hacer a Cosquín. Había una conferencia de prensa en el Club Independiente y los reportajes se hacían en el escenario. Y todos los que estaban esperando allí para hacer las notas escuchaban lo que vos le preguntaba al artista. En este caso a Vitillo Ábalos. Entonces me toca el turno a mí, subo y comienzo a hacer el reportaje a Vitillo. Y en un momento dado yo le pregunto a Vitillo cuál es la obra, de la vasta obra de los hermanos Ábalos, cuál es la que usted ha elegido, Vitillo. Y Vitillo me mira y empieza a cantar este Nostalgia Santiagueñas y se emociona hasta las lágrimas. Por supuesto que me contagió y fue un momento en que quedó un silencio, porque fue esa emoción de recordar el pago, de recordar seguramente a sus hermanos cuando cantaban estas cosas. Siempre tengo presente ese momento que para mí fue muy importante con estas nostalgias santiagueñas.

0: Ahí estaba un poco de nostalgia santiagueña con el piano de Adolfo Ábalos y el bombo de Vitillo Ábalos. Pasaron 35 minutos después de las 10 de la mañana. Esto es Aires de Folclore hasta las 13.
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Seguimos con Flore y habíamos escuchado al dúo Suárez Palomo. Ellos nos traían El Escondido de la Alabanza. Suárez Palomo, que según cuentan, este dúo nació allá por un 9 de julio de 1974 en una reunión familiar. Los muchachos se juntaron ahí, empezaron a tocar y resulta que salieron siendo un dúo muy famoso en Santiago del Estero, pero muy famoso, muy famoso, de la línea tradicional de la música santiagueña, muy ocurrente estos dos. Yo lo conocí a Morenito y era muy ocurrente Morenito, pero muy buen músico. Rasgueaban la chacarera, el rasguido primitivo, porque hay que decir que hay que aclararlo siempre, porque a Carlos Carabajal le dicen el padre de la chacarera. Lo bautizaron los amigos que lo querían y lo quieren. El padre de la chacarera, porque la chacarera se rasgueaba diferente. Y Carlos Carabajal, el padre de Peteco, le encontró el rasguido que tiene hoy la chacarera, que llama mucho más. Y bueno, ya se comenzó a rasguear así, de esa forma, y por eso le llaman el padre de la chacarera. Pero la chacarera siempre se rasgueó como lo hacían este dúo Suárez Palomo, con aires de folclore.

Ahí estaban el dúo Suárez Palomo con Chacarera del Acordeón de Miguel Simón y Morenito Suárez. Y anteriormente era El Escondido de la Alabanza, de también de los hermanos Simón y Carlos Carabajal. Bueno, este dúo se formó después que se desvinculan del grupo Los Tobas, en el que habían formado parte. Y ahora se van a despedir este dúo con esta zamba que lleva por nombre Cuando un viejo me aconseja. Moreno Suárez.

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Seguimos con Aires de Folclore, seguimos, y Suárez Palomo se despedían con Cuando un viejo me aconseja, de Lobo y Horacio Vanegas, el dúo Suárez Palomo con Aires de Folclore. Y ahora vamos a ir con, para cerrar esta página santiagueña, recordando a estos valorazos que dio Santiago del Estero, los hermanos Ávalo, en este caso Suárez Palomo, vamos a ir con Carlos Carabajal. Vamos a ir con Carlos, que nació un 12 de septiembre de 1929 allá en La Banda. Es el quinto de los 12 hijos varones de doña María Luisa Paz y Francisco Rosario Carabajal. Carlos es el quinto de los 12 hijos varones, increíble, 12 hijos varones. Y va a cerrar Carlos con Alma Chayuera.

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0: Seguimos con Aires de Folclore y escuchábamos a Carlos Carabajal, que compuso esta chacarera Alma Chayuera, junto a Cristóforo Juárez. Los dos hicieron Alma Chayuera. Carlos Carabajal, el hombre que componía acostado en el catre, boca arriba, con la guitarra en el pecho, componía. Carlos. Por eso la mujer, cuando faltaban pesos, le decía: ¿por qué no te echas al catre? No lo mandaba a cortar leña, a laburar, ¿no? Lo mandaba al catre, porque ahí venía el cosque después. Así que bueno, así escuchábamos a Carlos Carabajal.
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0: Y le digo quiénes hacemos Aires de Folclore en este primero de agosto, Caña con Ruda. Y este amigo operador que está manejando ahí todo el tecladeral que hay ahí, que no sé cómo hacen, cómo aciertan ahí. Yo, si llego a entrar ahí, hermano, es un desastre. Sin embargo, este tipo sabe dónde hay que apretar ahí, qué sé yo, enchufa, desenchufa ahí. Y no tomó la caña con rueda, nuestro operador. Nuestro operador se llama Gustavo Butisé.
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0: Muy bien, muy bien, Butisé, muy bien, me encantó eso. El Bocha Martínez, el guitarrista que acompañaba a Hernán Figueroa Reyes, hombre de los Pagos de Concordia, en Entre Ríos, el Bocha Martínez. Bueno, Gustavo Butisé en los controles, Gustavo Madera en la conducción de nuestro programa que lleva por nombre Aires de Folclore. Quiere comunicarse con nosotros, 426-735, o de lo contrario puede enviar un WhatsApp 3476-210-555. Quiere escuchar nuestro programa vía internet, como decía aquel negro amigo mío. Yo bajo todo por internet, me decía el tipo. Radiouniversal.com.ar. Negro, digo cariñosamente, porque viste que ahora está complicado el tema. Viste, ahora el presidente sacó un decreto, viste, si vos agredí a la patria, y si a un tipo le decís peronista de miña, a ese está todo fenómeno, ¿viste? Si extranjero le da la nacionalidad al presidente. Ahora si le decía a él, hermano, estás en mal, hermano, estás jodido. Bueno, puede buscar la dirección radiouniversal.com.ar, o de lo contrario, yo le aconsejo que usted baje la aplicación en el celular. Es más fácil y lo escucha en todos lados. Donde usted va a escuchar nuestro programa y toda la programación de la emisora. Quiere enviarnos un mensaje a nuestro Facebook, nos busca como Gustavo Bisón Madera. Tengo que saludar por orden de llegada al amigo Cuello, que está en Miami. Ustedes saben, nuestro amigo Ernesto Alberto Cuello, cantor entrerriano que se fue hace muchos años a Estados Unidos y allá se quedó. Por ahí lo echan, ¿viste? Ahora Trump está pensando si lo va a echar o no a este. Porque Trump un día, entre ceja y ceja, te echa, ¿viste? Este está, hasta el momento, viene zafando, este amigazo. Así que me está escribiendo desde allá, desde Miami, con todo cariño para este amigazo Ernesto Alberto Cuello. Y también tengo que saludar a otro amigo de la infancia, Pipo Gorría, que se comunicó con nosotros hace un momento y hablábamos de los hermanos Ábalos, y estas son las raíces, Gustavo. Y es verdad, ahí están las raíces. El jueves fue el aniversario de Buenaventura Luna. Y bueno, y Buenaventura también, eso son las raíces de nuestro folclore. Ahí están las raíces. Cuando bautizaron el escenario de Cosquín con el nombre de Atahualpa Yupanqui, Atahualpa estaba ahí, y cuando dijo sus palabras, dijo: este escenario debería llamarse Buenaventura Luna. Porque ahí está la raíz, ahí está. Gracias, Pipo. Un abrazo grande, hermano. Gracias por estar. Muchas gracias. Recuerden, nos pueden llamar al 426-735 y el WhatsApp 3476-210-555.

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1: Bueno, y los gallegos se enojaron con nosotros por el partido de fútbol, y yo no creo que sea para tanto la cuestión, ¿no? Que los españoles, como los franceses, los ingleses, acá nosotros nos estuvieron jodiendo la vida siempre los ingleses y también los españoles, que después, cuando San Martín entró en acción el hombre, ahí tomó un camino diferente la cuestión. Y hay que escuchar este tipo de cosas que vamos a escuchar ahora en la voz de este maestro jujeño. No maestro que dé clase, sino un maestro de cómo nos va a interpretar esta obra.

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1: Seguimos con Aires de Folclore y escuchábamos India Madre de César Perdiguero y Eduardo Falú, cantaba Jorge Cafrune. Un abrazo grande para el negrito Valquinta, gracias por estar, negro, un abrazo querido, gracias, gracias, muchas gracias. Bueno, para el Mirador de Victoria también, le mandamos un saludo para María Rosa. Ahí va el saludo de este amigazo. Gracias, negro. Un abrazo, querido. Esto es Aires de Folclore, siempre por Universal FM 95.3, la frecuencia de todos. 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
1: Seguimos con Aires de Folclore y escuchábamos a Ica Novo. De su autoría escuchábamos Del Norte Cordobés. Y yo les he contado la anécdota de cómo nació esta chacarera, ¿no? Ica Novo estaba en una reunión. Había gente importante del folclore. Entonces había un dúo allí y se larga a cantar el dúo. Y entonces Ica Novo toma un bombo y comienza a acompañar al dúo. Y otra persona muy importante del folclore que estaba ahí dice: che, pero qué vergüenza, dice, habiendo tantos santiagueños acá, dice, un cordobés acompaña al bombo. Y a Ica Novo no le gustó nada eso. Fue una puñalada para el cordobés de los pagos de Ganfune. Y se fue de esa reunión mascando bronca Ica. Y en el camino hacia su casa fue escribiendo esta chacarera Del Norte Cordobés. Para que sepan que por mi pago chacarereamos como el que más, le puso el estribillo. Como para que duela un poquito, ¿no? Así nació esta chacarera Del Norte Cordobés de Ica Novo.
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1: Lo traté mucho a Ica. Un tipo que había que entenderlo a Ica, ¿eh? Había que... Un tipo... Él quería cantar siempre los horarios centrales, ¿eh? Eso sí. Y un día en Cosquín le dejaron subir al hijo, un pianista tremendo el hijo. No lo dejaron subir al escenario porque era menor de edad. ¿Cómo se enojó Ica Novo? Por Dios, qué lío que armamos. Increíble. Pero bueno, no lo dejaron subir, menor de edad, al hijo de Ica Novo, un pianista tremendo el pibe. Una cosa increíble, que no sé por dónde andará en estos tiempos. Ica Novo hace unos años que falleció, mi compañero, que siempre andaba con el hijo, que lo acompañaba en el piano. Esto es Aires de Folclore, quiero enviarle un saludo a Mabelita Antonelli, querida. Tantos años ella me conoce de pibe a mí. Y entonces cuando llama a alguien como ella, uno se conmueve, uno siente una emoción. Porque trae muchos recuerdos. Como yo lo decía el sábado pasado, acá lo comentaba, mis primeros años de vida fueron... Los viví ahí en Tucumán y Uriburu en ese tiempo. Esa calle era Uriburu, que ahora creo que es Ripa. Bueno, en esa esquina vivíamos nosotros, en el barrio Supe no existía. Era todo campo. Y nosotros íbamos a la escuela 113 y cruzábamos campo de ahí. Y salíamos en lo que hoy está la rotonda de José Ingeniero. Y bueno, ellos, la familia de Mabel ya eran vecinos, así que nos conocen de chicos. Y te envío un saludo grande, Mabelita. Yo los quiero mucho. No nos vemos, pero yo los amo a esa gente porque siempre nos han tratado tan bien. Son como de la familia. Un abrazo grande, Mabelita, para vos y los tuyos allá. Gracias por estar, muchas gracias.
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1: Y imagínate en la esquina Tucumán y Uriburu. Y pasaba el tren de pasajeros. Y cuando sabíamos el horario, salíamos corriendo para la vía, con las patitas allá para la vía. Y pasaba la gente y sacaba el cuerpo afuera y saludaba. Y nosotros, ¿qué? Era una cosa increíble. Era una emoción que la gente saludara a Darío al tren. Era una cosa que emocionaba. Tiempo de pibe. Seguimos con Aires de Folclore. Estábamos en Córdoba, nos vamos a quedar en Córdoba y más precisamente ahí en el norte cordobés. Nos vamos a quedar con Suna Rocha.

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0: Seguimos con aires de folclore, seguimos y habíamos escuchado a Zuna Rocha, de las Arrias, allá en el norte cordobés, viene Zuna. Qué decir que tiene Zuna, qué bien entona, qué bien dice la letra, extraordinario, qué cantora. De Edmundo Cartos y Mario Bustos escuchábamos Córdoba Mía. Pasaron 15 minutos después de las 11 de la mañana. Recuerde, para comunicarse con nosotros, 426-735 y el WhatsApp 3476-210-555. Con aires de folclore vamos hasta las 13. Y con aires de folclore ahora nos vamos para La Rioja.
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Ah, esta chacaré, esta zamba hermosa, qué melodía tiene esta zamba, qué hermosa y qué buen cantor es Daniel, ¿eh? Qué cantorazo este amigo, un amigo nuestro. Hace unos días estuvimos conversando telefónicamente, por supuesto. Daniel es un cantorazo, Daniel Argañaraz, nacido en Chepes, mal criado en La Matanza, en la provincia de Buenos Aires. Buen cantor, cantorazo. Zamba de los Cabrera, de el mismo Daniel Argañaraz y Hugo Casas. Qué hermosa melodía tiene esta zamba. Bueno, mensaje que nos llega. Hola hermanos, buen día para los Gustavos. Muy bien. Escuchándolos como se debe, me dice. Saludos al mejor operador, que mañana festejamos los 2 años de Entre Mates y Milonga. Escribe Nico Pizarro. Che, 2 años cumple el Nico mañana, pero mirá. Muy bien, Nico. Vamos todavía, caramba. Felicitaciones, che, ya por anticipado. Bueno, ahí está el saludo para Buticé, para Gustavo Buticé. Gracias, Nico. Abrazo, querido. Abrazo grande. Recuerden, mañana de 14 a... De 16 a 18. Entre Mates y Milonga conduce Nico Pizarro en esta misma emisora, en este 95.3 Universal FM. Bueno, y vamos a cerrar la presentación de Daniel Argañaraz. Ahí nos trae junto a la Bruja Salguero, El Medio en Arinau.

0: Aura, ¿qué dice Butisé? Está chacarereando usted también, ¿eh? Me está dejando el chamamé. ¿Qué pasa? Lo veo ahí entusiasmado con la chacarera. ¿Qué, se pasó? ¿Ahora ya no le gusta el chamamé? Usted es el chamamé maceta, el suyo. El tarragocero. Pero bueno, se me ha pedido para la chacarera el hombre. Nos ha abandonado. Escuchábamos a Daniel Argañaraz junto a María de los Ángeles Salguero. Ellos nos traían El Medio Enharinao. Cerramos, Butisé, ¿qué le parece? Ya estamos 11:24 y estamos para cerrar, me parece. ¿Qué le hicimos? Una hora y pico ya de corrido nomás. Bueno, vamos a ir cerrando entonces, Recuerden, para comunicarse con nosotros, 426-735. El WhatsApp 347-610-555. Ahí nos encuentra. Y si quiere enviarnos un mensaje a nuestro Facebook, nos busca como Gustavo Bisón Madera. Con aires de folclore vamos hasta las 13, siempre por Universal FM. 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Nos vamos con la cantada.
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Seguimos con Aires de Folclore, seguimos por Universal FM, seguimos hasta las 13 con Aires de Folclore. Pasaron ya 45 minutos después de las 11, che, ya está el mediodía, qué barbaridad. Mirá a este amigo que nos escribe de Timbú, el Cosi Di Cosmo, che, José Di Cosmo, un saludo. José, ¿cómo andás? Gracias, gracias. Me dice, le gusta el programa, bueno, gracias José, un abrazo, che, allá en Timbú está. Tanto tiempo, che. Un abrazo, José, un abrazo grande, gracias, muchas gracias.

Pero qué cortina que nos eligió el operador. Le gusta también este chamamé para bailar, para asadito, romanticón. Es el operador nuestro, acá, el hombre del rock nacional. Gustavo Gutisé. Bueno, no sé qué pasó con el auricular, ahora lo escucho de un solo lado, pero bueno, ya lo vamos a normalizar. Abrimos esta parte del programa. Yo le había pedido a usted una cortina y no, usted me sorprendió. No, a ver la que le pedí yo, a ver. La otra. La de Pocho Roche. ¿Se acuerda? A ver. Está más enredado que puñado de lombrilla que la mía. Sí, no. A ver. No.

tres traguitos como una prevención, como para alejar los males que acarrea el mes, lo que trae el mes, tres traguitos nada más, a no entusiasmarse. Hay muchos que les gusta, viste, darle unos cuantos tragos. No, son tres. Y nada más que tres. Y también es una forma de homenajear, de reconocer a nuestra madre tierra. Esto es Aires de Folclore hasta las 13.

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Y allí estaba Tarragorros y su conjunto, las glosas de Edgar Estigarribia y Caña con Ruda nos traían. Bueno, ya allá por el 1948 ya Tarragó ya se había radicado en Rosario, ya había comenzado a actuar en conocidos salones, como en La Ranchada, en el Centro Correntino de Rosario, comenzó a recorrer el departamento Rosario, provincia de Buenos Aires y todo el litoral, por supuesto, Tarragó. Y compuso este chamamé que lleva por nombre A Villa Constitución.

0: Pero qué chamamesazo, hermano, qué chamamesazo. A Villa Constitución del maestro Tarragorros y Lugo Fernández. Tarragorros y su conjunto con aires de folclore. Escucha. Qué grande Tarragorros, hermano. El polaco Goyeneche acunaba una frase que decía: no le gusta Gardel a este, peor para él, decía. Y hermano, si no te gusta Tarragó, peor para vos, lamentable. Esto es folclore. Y llega Ernesto Montiel.
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Seguimos con Aires de Folclórica, el Cuarteto Santa Ana, de Abit Bol y Ernesto Montiel, General Madariaga. Bueno, un saludo para mi querido amigo Javier Carballo, que nos está escuchando, hombre del acordeón, que lo estoy pinchando hace rato para que venga a tocar unos temas acá con el acordeón de tres hileras, de dos hileras, la verdulera, pero se me está haciendo rogar el tipo. Este iba a aprender con uno de los acordeones que acompañaba a Tarragó, con Andrés Cañete iba a aprender el Javier. Y no hay forma, che, vamos a tener que agrandar un poco la oferta para que venga el tipo, ¿no? Un abrazo, Javi, gracias por estar, gracias, hermano, gracias. Hay que cerrar, estamos 2 en punto, las 12 en punto, cerramos esta parte del programa con el Cuarteto Santa Ana y Ernesto Montiel.

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0: Seguimos con Aires de Folclore, seguimos por Universal FM 95.3, la frecuencia de todo. Pasaron 10 minutos después del mediodía. Y me voy a hacer un mate. Puede ser que me tome un mate en este horario, che. Y escuchando esta milonga que le gustaba a mi viejo, Estación de Vías Muertas. Qué hermosa letra tiene esto.
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0: El autor pasaba por el lugar permanentemente y le iba saliendo la letra cada vez que pasaba por la estación abandonada. Hasta que un día terminó esa letra, después de muchos años. Tenía la letra completa y le faltaba el cierre. Hasta que una vez le salió. Y ahí salió esta milonga tan hermosa que a mi viejo lo emocionaba. Estación de Vías Muertas. Canta Tito Ramos allí.
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0: Qué bárbaro. Bueno, vamos a abrir esta parte del programa. La vamos a abrir de los pagos de Madariaga, este cantor también. El gaucho Talas. Largalo nomás.

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1: Seguimos con Aires de Folclore y escuchábamos al Gaucho Talas. Él nos traía de Julio Tarlasco El Oscuro Patas Blancas.
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1: Pasaron 15 minutos después del mediodía con Aires de Folclore. Vamos hasta las 13 y es buen momento para escuchar al dúo Los Caminantes, los hermanos Mandelporti. A mí me gustaba mucho lo que hacían ellos, me gustaba mucho. Siempre conversábamos con los muchachos. A mí me gustaba la forma en que ellos tenían de hacer las canciones. Ahí están Los Caminantes, vamos.

0: Ahí estaban los caminantes, Jorge y Carlos Mandelporti. Ellos grabaron esta obra de Tarragó Ros, hijo de Antonio Tarragó Ros y Teresa Parodi, El cielo del albañil.
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0: Y ahora vamos a una página cuyana. Vamos a ir a una página bien cuyana. Vamos a arrancar con el mendocino Carlos Méndez.

seguimos con Aires de Folclore y era Carlos Méndez, el mendocino, y de su autoría él nos traía la parralera, voz emparentada, voz ahí tirando a los itarrocianos. Este profesor de guitarra, buen cantor Carlos Méndez, muy buen cantor. Yo le decía una página cuyana, ahí fuimos con un mendocino.

0: 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Claudia Pirán. Ahí está Claudia Pirán, la recordada Claudita Pirán, que la hemos conocido y la hemos tratado mucho. Ella padeció una enfermedad que la arrastró, una voz hermosísima, y bueno, un día se fue para el silencio, Claudia. Luchó contra la enfermedad, pero ¿qué va a hacer? Dios la llevó. Una cantante extraordinaria.
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0: Claudia Pirán. Pero vamos a ir con otra cantante sanjuanina, en este caso con Susana Castro. Susana Castro con aires de folclore.

0: Seguimos con Aires de Folclore y cantaba Susana Castro, la sanjuanina. Ella cantaba de Jorge Viñas e Ismael Guerrero. Fíjate vos, mendocino. Esta tonada que lleva por nombre Sanjuanina del Sol. Qué hermosas son las tonadas, qué hermosas. Y viva San Luis, Mendoza y San Juan. Y siempre poder brindar con algún vinito del lugar. Así debería ser siempre. Y como me dice mi tío del corazón, es lo que nos merecemos. Pasaron 30 minutos después del mediodía. Hay que ir cerrando, ¿le parece a usted, Butisé? Tiene la tanda usted. Porque yo tengo que tomar mi mate. Yo estoy tomando mate acá mientras converso con la gente. Y, ¿alguno me escuchará? Seguramente, alguno me escucha. A esta hora ya es jodido porque ya la gente está preparada para el almuerzo. El almuerzo. Cerramos esta parte del programa, la cerramos con Hugo Jiménez Agüero.
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Seguimos con Aires de Folclore, 12:40. Ya entramos en la parte final del programa, que es como que entramos a salir, che. Como dicen en Entre Ríos, y vamos de entrar a salir. Así es. Así es lo que va a pasar acá. Vamos a entrar a salir. Vamos a escuchar ahora a Raúl Barbosa y Juanjo Domínguez. En ocasión que Barbosa volvió de Francia, de su primer viaje, actuó en Buenos Aires y no había actuado en Rosario. Cuando vuelve en el segundo viaje, viene a actuar a Rosario y yo fui a hacerle nota a Barbosa. Recuerdo que era el único que estaba ahí para hacerle una nota a Raúl Barbosa. No me voy a olvidar nunca, en la sala Mateo Bos. Y entonces conversé mucho con Barbosa, porque, claro, el hombre aprovechó y no había nadie para hacer nota, y entonces me dedicó todo el tiempo a mí. ¿Qué más quería yo? Sacarle el jugo. Bueno, ahí me contó muchas cosas Barbosa, del por qué él se fue a Francia. Y dice, ya no tenía más con quién tocar acá, ya no. Y fíjense las cosas que pasan. Él un día tenía que actuar y tenía un auto ya muy gastado, y cuando va a salir el tipo, no le arranca el auto, no le arranca, y empezó a renegar ahí hasta que lo hizo arrancar, salió corriendo para llegar al lugar. Y entonces la mujer, mientras él renegaba con el auto, la mujer le dice, ¿por qué no probamos otra cosa? ¿Por qué no probamos en otro lugar, Raúl? Y entonces ahí se dio el viaje de irse a Francia. Y bueno, le fue bien en Francia. Enseguida le costó, porque dice, nosotros caminábamos con mi esposa, no tomábamos ni colectivo ni trenes, caminábamos porque teníamos que comer. No fue fácil. Hasta que, bueno, fue conocido como músico y le fue muy bien. Con Juanjo Domínguez se habían cruzado varias veces y siempre quedó eso de que, ¿por qué no grabamos juntos? Y un día, de tanta promesa, se ponen de acuerdo. Dice, bueno, reservamos la sala de grabación tal fecha. Y bueno, nos encontramos ese día. El 28 de julio a las 10 de la mañana. Barbosa iba en el taxi rumbo a la sala de grabación, y en el taxi fue escribiendo el nombre de los temas que iba a llevar ese disco. Juanjo Domínguez no lo sabía. Y llegó a la sala de grabación, y este disco que ellos grabaron juntos es prácticamente casi todo el tema improvisación. Los tipos se largaron al toro y sacaron los temas. Es una cosa asombrosa, ¿no? Pues estamos hablando de dos músicos de la estatura de Juanjo Domínguez y Raúl Barbosa. De ese disco hemos elegido este tema para compartir con ustedes. Raúl Barbosa y Juanjo Domínguez.

Seguimos con Aires de Folclore. Pasaron 46 minutos después del mediodía y escuchábamos a Juanjo Domínguez y Raúl Barbosa de Ángel Guardia y Tarragorros. Mirá los autores que tiene este Granja San Antonio que nos dejaban estos dos músicos extraordinarios de nuestra patria. ¿Dónde?

Y ahora vamos a escuchar a Raúl Barbosa. Vamos a escuchar ahora con su conjunto. ¡Largalo nomás!

Muy bien, ahí estaba Raúl Barbosa y de su autoría, Chamigo Baile. Y ya faltan 10 minutos para la hora 13, vamos a ir cerrando. Vamos a cerrar con Germán Fratarcangeli.

0: Muy bien, escuchábamos a este músico de La Plata, provincia de Buenos Aires, Germán Fratarcangeli. Él nos traía de Ernesto Montiel, Chaco. Y nos vamos, nos vamos, nos vamos, nos vamos.
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0: Nos vamos, gracias a todos, gracias a todos. Un saludo para la muchachada de la Peña El Overo, che. Nos estábamos olvidando de los muchachos de la Peña El Overo. Inviten con un buen vino, muchachos, allá. A saludarlo al patrón ahí de la ranchada, al Dante Imoji, que saludarlo allá, al amigo. Bueno, nos vamos. Les digo que operando los controles tuvo mi tocayo. Él se llama, como yo, Gustavo Butisé.
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0: El hombre del rock nacional, el hombre del túnel. ¿Cómo anda el túnel? ¿Anduvo? ¿Esta semana funcionó el túnel? Bueno, me alegro. Muy bien, allí Gustavo Butisé en los controles, Gustavo Madera, quien les habla en la conducción. Esto fue Aires de Folclore por Universal FM 95.3. Esta es la frecuencia de todos. Esta es la FM de la Municipalidad de San Lorenzo. Y vamos a regresar, si Dios quiere, el sábado próximo a partir de las 10 para hacer juntos con ustedes Aires de Folclore.
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0: No se olviden de la de los tres sorbitos de la caña con ruda, para espantar, pero ya algunos ya seguramente están ya tomando otro poco más porque iba en ayuna la cuestión. Pero nunca es tarde en el día, así que el primero, estoy de Butisé, tiene tiempo todavía. Tiene tiempo. Así que bueno, que tengan buen fin de semana y un abrazo grande para todos.

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9: Es la una en punto.
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0: Ciudad de San Lorenzo. Bueno, hoy iniciamos el programa No Solo el Pan Vivirá el Hombre. Quien te habla, José Carlos Contreras, acompañado por mi esposa Lorena. Lorena, buenos días.
1: Hola, hola, buenos días. Bueno, acá estamos con Carlos. Queremos compartir con ustedes esta hora para poder darle un poco de lo que nosotros hemos recibido. Le damos las gracias a todos los que se han conectado. Y bueno, sigue Carlos.
0: Darte las gracias a vos que estás del otro lado escuchando. No lo cambies, no cambies, por favor, no cambies. Quédate un ratitito porque queremos decirte de qué se trata. Nosotros, cuando hacen la presentación del programa, se habla de un crecimiento espiritual, pero no queremos hablarte de religión, no queremos hablarte de iglesia, no queremos hablarte de denominación. Solamente queremos hablarte de Él. Vos sabés que mi profesión, yo soy taxista acá en la ciudad de San Lorenzo y por ende mucha gente sube al auto y muchas de las personas que suben, no digo todo, pero muchas de las personas que suben, suben con un montón de problemas, con un montón de inconvenientes y vos sabés que uno ha entendido en este tiempo que todos creen en Dios, que todos creemos en Dios, ¿sí? Pero una cosa es creer y otra cosa es creerle a Dios. Y este programa está basado en que nosotros queremos que vos los conozcas, pero a través de la palabra de Dios. Queremos divertirnos, queremos pasar música, queremos escucharte del otro lado a vos, pidiendo un tema, preguntando. Estamos abiertos, no queremos cuestionar a nadie, no queremos hablar mal de nadie. Somos imperfectos, pero queremos presentarte al perfecto, al único Dios, al único Señor, al único que puede cambiar, transformar, restaurar, sanar nuestra vida. Muchas veces hemos buscado en distintos lugares solucionar nuestros problemas, pero quiero decirte algo y te lo digo por experiencia, en el único lugar que vamos a encontrar la paz va a ser en Dios. Así que ahora, en este momento, queremos ir a un tema musical y ya estamos con vos nuevamente.
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Continuamos nuevamente acá con el programa, siendo las 13:08 del mediodía. Te damos las gracias a vos que estás del otro lado, que estás escuchando. Y queremos juntamente con Lorena compartir un pequeño mensaje. Vos sabés que por muchos años, se ha cuestionado, ¿no? Muchas veces a aquellos que un día tomaron la decisión de buscar a Cristo, de buscar a Dios, y generalmente la mayoría de nosotros lo hemos hecho como una última alternativa. Nadie entró a una iglesia y dijo, uy, tengo ganas de ir a la iglesia, voy a la iglesia porque me siento bien. Generalmente, hemos llegado con un matrimonio casi destruido, hemos llegado con problemas quizás de adicciones y no podíamos salir, muchos con problemas de enfermedades y toda índole, donde apuntábamos a otra dirección y quizás un folleto, un mensaje, alguien te... Yo creo que muchos, aquí el Señor, sin haberlo conocido, porque no lo conocía antes, ¿por qué no? Pero yo sé que Dios siempre llega a tiempo. Quizás vos estás del otro lado, pasando por situaciones, quizás conociste al Señor, conociste a Dios, te congregabas, ibas a una iglesia y por X situación dijiste no voy más, te sentiste mal, te enfriaste, dejaste de ir. Pero quiero decirte algo en este mediodía. Dios sigue siendo Dios. Dios sigue amándote. Quien quiera que vos seas, lo que hayas hecho, lo que hayas dejado de hacer, la metida de pata que pudiste haber cometido y vos dijiste, no, Dios no puede perdonarme esto. Yo te puedo asegurar, dice que Dios nunca, nunca va a desechar un corazón contrito y humillado. Quizás vos, que te invitaron muchas veces, vos dijiste, no, no voy a ir, eso no es para mí. Yo quiero decirte que Dios está a la puerta y que Dios es la mejor opción para tu vida. No te lo dice una persona religiosa, porque con Lorena hemos entendido que la religión para nada aprovecha, dice la palabra. Te decimos porque quizás hoy tenemos en nuestra mano el salvavidas que te hace falta. Decirte que Jesucristo, aquel que entregó su vida en la cruz del Calvario, aquel, dice la palabra, aquel que venció al diablo, al pecado y a la muerte, que resucitó al tercer día entre los muertos para darte vida. Y cuando la palabra de Dios, cuando la Biblia dice para darte vida, no significa que vas a vivir sobre esta tierra por la eternidad. Todos estamos, la carne está condenada. Todos vamos a morir. Pero ¿qué viene después de la muerte? ¿La salvación de qué? De tu alma. Pero lo más hermoso que Dios te regala sobre esta tierra es la salvación, la vida eterna y la paz. Si hay algo que puedo disfrutar sobre esta tierra es la paz que Cristo, que el Señor me regaló. Y no quiero decir con esto que no voy a tener adversidades, que no voy a tener problemas. No, todo lo contrario. Pero en medio de la dificultad, en medio del problema, si yo me encomiendo a Él, al único Dios vivo, yo puedo asegurarte que aún en medio de la tormenta, la paz de Cristo me da descanso. Por eso quiero invitarte en este mediodía, vos que quizás te apartaste, que hoy no tenés un lugar donde congregarte, no te estamos invitando que vayas a tal o cual lugar, sino que puedas acercarte a Él para que realmente comiences a vivir lo hermoso y lo lindo que Dios tiene para tu vida. La paz que Dios te regala, que sobrepasa todo, todo entendimiento. Así que, bueno, estoy con Lorena. Lorena tiene un miedo, no te imaginas. Está temblando, no quiere abrir la boca, pero yo sé que de a poquito vamos a ir soltándonos. ¿Vos estás de acuerdo, Lorena, no? ¿No es cierto? Estamos creyendo en un Dios que gracias a Él no piensa como piensa el ser humano. Porque realmente si Dios pensaría como yo pienso, y ya me hubiese desechado. Porque soy imperfecto, porque hay barro en mi vida, porque dice la palabra de Dios que no hay justo, ni aun uno. Dice, no hay quien busque a Dios. Es tremendo. Pero lo bueno es que podemos encomendarnos.
Lo bueno es que podemos acercarnos a Él y podemos ser sanados. Sanado de una traición, sanado de un maltrato, sanado de cosas que pasaron y que aún están dentro de nosotros, dentro de nuestra mente, de nuestra alma. Nosotros nos congregamos con el ministerio del pastor Bernardo Estamatea. Él es psicólogo cristiano. Y la verdad, cuando hemos entendido que cuando dejamos que Dios gobierne nuestro espíritu, no que el alma, porque lamentable el alma cuando comienza a gobernar nuestras emociones, ahí es donde estamos en problema. Ahí es cuando nosotros comenzamos a tener problemas, porque las emociones

0: Es la que te da paz, ¿sí? Es la que te da alegría, es la que te hace enojar, es la que te hace frustrar, es la que te hace dudar. Pero cuando nosotros vamos a la palabra de Dios, que es el manual de la vida, un librito con hojas, con muchas hojas, es el manual de la vida. Yo puedo ir a la palabra y Dios me enseña cómo ser un buen marido, cómo ser un buen padre, cómo ser un buen abuelo. Dios me va enseñando cada día. No es que ya lo hayamos alcanzado. Pablo mismo dijo, con todo lo que él había hecho, dijo Pablo, no es que yo ya lo haya alcanzado, sino prosigo al blanco. Lo miro solamente a él.
1: Y sí, es así como dice Carlos, ¿no? Si lo hacemos con nuestras fuerzas y... si nosotros queremos hacerlo con nuestro conocimiento, con lo que hemos aprendido, lo que nos han enseñado hasta nuestros padres, porque a veces, qué sé yo, hacemos cosas porque la vimos, que la hicieron y creemos que está bien, pero si lo hacemos guiados por Dios, para que Él realmente nos muestre cómo manejarnos, ya sea en la crianza de nuestros hijos, cómo vincularnos con los demás. No es fácil, no quiere decir que nosotros lo hayamos logrado, porque es una lucha que tenemos cotidiana, ¿no? Porque a veces nos presentan situaciones, se nos presentan conflictos y uno tiene las reacciones normales de todo ser humano, pero cuando podemos reflexionar y decir, bueno, Señor, descanso en vos y viene esa paz que solamente Él la puede dar. Está bueno dejar de luchar con nuestras fuerzas, dejar de querer encontrar nosotros la solución y tomarnos ese tiempo de reflexión y hablar con el Señor y decirle, bueno, esto es así, tengo que seguirlo de esta forma, tengo que manejarme así, ¿cómo debo reaccionar? Porque no es fácil cuando nos vinculamos con gente. Si estaríamos dentro de un lugar cerrado solos, por ahí, bueno, uno puede manejar. Pero cuando realmente nos vinculamos con otras personas, la vida cotidiana, afloran nuestras emociones y bueno, procurar pedirle al Señor que nos ayude a poder ver y a mirar a las personas como Él lo hace y como nos mira también a nosotros, ¿no?
0: Tal cual, Lorena. Pues sabés que muchas veces nos hemos encontrado con personas muy buenas, personas con, realmente con muy buenas intenciones sobre esta vida, que no está mal, que me parece que está perfecto. Pero vos sabés que el ser bueno no es todo. Vos sabés que una vez la Biblia lo presenta como el joven rico y se le presenta a Jesús y le dice, maestro bueno, una carta de presentación ante él para poder hablar, y Jesús, como poniendo un parate, le dijo, ¿por qué me llamás bueno? ¿Por qué me llamás bueno? Dice, si bueno hay uno solo, Dios el Padre. No pasa por ser bueno. Está bien que seamos buenos, que seamos agradecidos, que seamos amables, ¿sí? Pero cuando hablamos de nosotros, y te lo dice alguien que ha participado, que ha liderado, que hoy está liderando, que está trabajando, somos imperfectos. Y cuando nosotros le decimos al Señor y nos presentamos con esta carta de presentación, tal como somos, somos imperfectos, nos erramos, nos equivocamos, tenemos un carácter que cada día tiene que amoldarse más, pero ¿sabés por dónde pasa? Este programa se llama No solo de pan vivir al hombre, y luego continúa, sino de toda palabra que sale de la boca de Dios. Está con

0: solamente de lo que me enseñan o lo que me dicen desde arriba de una plataforma. Mi relación tiene que ser con Él. El que tiene que buscar cada mañana soy yo. El que tiene que buscar un encuentro con Él soy yo. De nada me sirve de que yo me siente en un lugar, en un recinto, escuche, me levante, todo muy lindo, voy a mi casa, pero no busco de Él. Porque acá se trata de Él. Acá no se trata de una religión, no se trata de una institución, no se trata de cuatro paredes, no se trata de un lugar donde podamos reunirnos. Está lindo, está bueno, pero se trata de tener una relación con Él. ¿Y cómo puedo tener una relación con Él? A través de la palabra, a través de la oración. Porque por eso dejamos de ser lo que éramos antes y queremos ser nueva criatura. Jesús dijo, porque ahora en Cristo Jesús somos nueva criatura. Y para ser una nueva criatura tenemos que dejar que Dios transforme nuestras vidas. Yo puedo estar enojado, hay mucha gente que está enojada, porque ha pasado por situaciones muy, pero muy duras. Y durísimas, la cual no me gustaría pasar. Yo creo que de una manera u otra, Lorena, todos hemos pasado por situaciones muy duras.
1: Sí, sí.
0: Pero lo bueno es que tengo dos alternativas. O me quedo en el muro de los lamentos, mirando hacia atrás y sintiendo un vacío. Porque podemos tener todo. Podemos tener un buen trabajo. Podemos tener una familia estable. Podemos tener un buen auto, un buen pasar económico, pero yo quiero decirte algo, sin ser religioso, si no tengo a Dios, si no tengo a Cristo en mi corazón, si no dependo solamente de Él, va a haber un vacío que no lo va a poder llenar nadie. Ese lugar, hace poco, un compañero mío tomó una decisión muy triste, casi mi edad, 50 años tenía. Y este muchacho tenía un trabajo muy bueno, una familia estable, 4 hijos, un pasar económico muy bueno. Y se quitó la vida. Y la verdad que me puso un poco triste. ¿Sabes por qué? Porque tristemente cuando nosotros no buscamos a Dios o no le damos la oportunidad a Dios. Dios no tiene problema, Lorena. Dios no tiene problema. El que tiene el problema somos nosotros. Porque el único que puede llevar ese vacío es Dios.
1: Es Dios.
0: No hay otra persona. Me puedo enojar, puedo protestar, me puedo burlar, puedo hacer decir miles de cosas en contra de una institución, en contra de Dios. Dios no se va a ofender, Él no tiene problema. Pero cuando nosotros les damos esa oportunidad a Dios, Dios llena ese vacío. Y te lo dice alguien que estuvo a punto de quitarse la vida, cuando ya no sentía más motivo para vivir, cuando ya no quería vivir más, cuando mi vida era un mundo de angustia, de tristeza, de amargura, cuando yo un día me hice esta pregunta, ¿para qué seguir viviendo de esta manera? Pero Dios se la ingenió, vino a mi vida, por eso mi fe hacia Él es incondicional. ¿Tengo falencias?
2: Sí.
0: ¿Me equivoco? Todos los días. ¿Hay barro? ¿Hay cosas que tienen que cambiar en mi vida, en mi carácter? No tengo ningún tipo de duda. Pero que Dios ha ido transformando y cambiando nuestra vida, Él lo ha hecho. No es que yo cambié. Él ha ido cambiando y transformando nuestras vidas a medida que nosotros le damos lugar.
1: Es verdad, es así, ¿no? Nosotros lo hemos experimentado, no es que uno cuenta algo que vos decís, lo escuché a otro, sino que uno ha experimentado el amor de Dios y el cuidado, porque como dice Carlos, no todos hemos pasado por situaciones muy difíciles y bueno, y Él es el que nos ha sostenido, el que nos ha levantado. Y les cuento un pequeño testimonio de esto, ¿no? Yo había pasado por una, en el 2017, una situación muy complicada, algo muy, muy duro que me tocó pasar. Y me estaba preparando, bueno, me preparé para ir a la iglesia, iba caminando, nosotros vivimos en Barrio Moreno. En ese tiempo yo todavía no estaba con Carlos. Y voy caminando para la iglesia, siempre me acuerdo, ¿no? Iba por calle San Juan y faltaban metros para llegar a calle Dorrego. Y Dios me permitió sentir

0: Gente, fue un instante que Dios me permitió sentir lo que siente una persona cuando está pasando por un momento de dolor como el que yo estaba pasando y no tenerlo a Él. Y fue tanto el dolor que sintió mi alma, ¿no? Porque lo que se duele es el alma, ¿no? Las emociones. Fue tanto el dolor, pero fue un instante. Y cuando pasó ese instante, le di gracias al Señor. Le digo, Señor, gracias porque estás en mi vida y porque sé que sos vos el que me sostiene y el que me está sosteniendo en esta situación, ¿no? También las personas que me rodeaban, ¿no? Que oraban por mí, porque en ese tiempo era tanto el dolor que ni siquiera tenía ánimos de orar, de como decía Carlos, ¿no? De estar leyendo la palabra ni nada, pero sabía que había gente que me estaba sosteniendo y eso fue lo que me ayudó, ¿no? Por eso es bueno que también podamos compartir con otros cuando no estamos bien, no nos quedemos con el dolor. Que el dolor no nos mienta y que nos diga que nadie nos va a poder ayudar, porque siempre hay alguien que nos va a poder compartir una palabra de aliento. Entonces, por eso realmente los animamos a que puedan hacer así como nosotros, ¿no? Poder buscarlo o buscar gente que realmente nos diga palabras que nos puedan acercar a Él y que nos puedan acercar a llenar ese vacío que por ahí podemos llegar a estar sintiendo, ¿no?
1: Tal cual. Por eso, quienes te hablan, Carlos y Lorena, hemos pasado por situaciones. Sabemos lo que podés llegar a estar pasando, quizás cual sea el problema, la circunstancia, la adversidad que estés pasando. Lo hemos pasado. Y nosotros hemos experimentado realmente el poder y el amor de Dios. Realmente, y el amor de Dios es incondicional. Yo quiero repetirte esto. Dice que Dios no desecha nunca un corazón contrito y humillado. ¿Qué es un corazón contrito y humillado? Es un corazón que le dice a Dios, no doy más. Hasta acá llegué con mis fuerzas. Hasta acá llegué, no quiero vivir más de la manera que estoy viviendo. No quiero vivir más en angustia, por las noches quizás no podés dormir, porque nos ha pasado. Quizás estás viviendo, pero no estás viviendo. Somos como los zombies, ¿no? Estamos, caminamos, pero estamos vacíos, estamos huecos, estamos llenos de dolor, algunos llenos de enojo, y por qué no, llenos de odio. Quizás a la sociedad, a la familia, a los que nos lastimaron, pero hay alguien que quiere y puede sanar tu vida. Todo depende de vos, todo depende de vos, de la situación. Por eso te repetimos con Lorena, no estamos para decirte que vayas a tal o cual iglesia, no estamos para eso, estamos para decirte que la solución está en Cristo Jesús. Nosotros no somos religiosos. Nosotros no vamos a hablar mal de ninguna institución, no vamos a hablar mal de ninguna religión, todo lo contrario. No somos Dios. El único juez sobre esta tierra es el Señor. Nosotros estamos para llevarte un mensaje de salvación y decirte que en Cristo todo lo puedo. Por eso, en este mediodía, ya siendo las casi 13:30, se nos está pasando rápido el programa. Queremos ir al segundo tema musical acá en Universal FM 95.3. Gracias, Gustavo.

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0: Bueno, seguimos acá en No Solo de Pan Vivirá el Hombre. Y bueno, quiero hacerte una preguntita, Carlos. ¿Vos qué decís? ¿Por qué la gente hoy deja de congregarse, deja las iglesias? ¿Cuál es tu opinión al respecto?
1: Mira, muchas veces, bueno, yo creo personalmente, no digo que soy dueño de la verdad, pero muchas veces he escuchado aún de compañeros, de amigos, y me dicen, mira, yo no voy a la iglesia porque yo conozco a tal persona y va a la iglesia, es un desastre. Y yo quiero decirte algo. Primeramente quiero que entendamos que la iglesia no es el lugar, te estoy hablando de la iglesia de las cuatro paredes, ¿no? Del recinto. Sí, sí. La iglesia no es el lugar santo donde va mucha gente santa y donde todo es perfecto. Yo quiero leerte algo, Lore. En el libro Primera de Corintios, capítulo 27, fíjate lo que dice. Sino que lo necio de este mundo escogió Dios. Dice, para avergonzar a los sabios, bueno, a los entendidos. Dice que Dios escogió lo vil, lo necio, lo que no era, lo que quizás la sociedad despreció, quizás lo que tu familia despreció, y Dios lo tomó. Pero ahora tenemos un pequeño problema. Desde el momento en que nosotros crecemos o conocemos al Señor, hay un crecimiento en nuestra vida a través de una relación con Él y vamos creciendo. ¿De qué forma un bebé puede crecer? ¿De qué forma?
0: Alimentándose.
1: De la misma manera pasa en el mundo espiritual. Alimentándose de Él, de su palabra, de una relación con Él. Y cuando yo comienzo a entender qué es la iglesia, estamos hablando de la parte física, ¿no es cierto? Me doy cuenta que es un grupo de mucha gente que viene muy dolorida, que viene muy herida, que viene con muchísimos traumas, pero que ha puesto su fe y su esperanza en un Dios que todo lo puede. Cuando nosotros entendemos que la iglesia no es perfecta, hablando del recinto, por favor, no me malinterprete. Cuando nosotros entendemos de que mis hermanos dentro de la congregación no son perfectos, que yo soy el menos perfecto de todo, quien te habla, que tiene falencia, que tiene errores, que aún tiene mucho que sacar, y es un trato y es una relación con Él en el día a día. Yo le doy gracias a Dios, como te decía hoy, que Él está haciendo, que Él sigue trabajando. Pero la iglesia es un lugar donde va gente, siempre se la ha comparado con un hospital, donde va todo tipo de enfermo y el doctor de ese hospital es el Espíritu Santo, es Jesucristo, es el Señor, el que puede transformar, cambiar, sanar, restaurar a una persona. Pero hay un proceso, no es magia, no es de un día para otro, sino que hay un proceso. Dios trata de la misma, no me trata a mí como te trata a vos, ¿no es cierto?
0: Aunque nos ama a todos de la misma manera, pero bueno, tenemos nuestros tiempos, ¿no?
1: Tenemos nuestros tiempos, nuestras cosas que cambiar, nuestro carácter, nuestra crianza. Venimos de una cultura de nos han enseñado, hemos tenido quizás una buena educación, pero no alcanza.
0: Es verdad.
1: No alcanza. No alcanza porque vos decís, como hablábamos hoy, decir yo soy bueno. ¿Y si te piso el dedo gordo?
0: Claro.
1: ¿Y si hablo espalda tuya? ¿Y si te calumnio? ¿Seguís siendo bueno?
0: Sí, no, es así, ¿no? Y todos estamos en proceso. Entender que todos estamos en un proceso dentro de una misma, de una congregación, ¿no? Todos estamos siendo tratados, porque no de la noche a la mañana somos transformados. ¿Y qué es lo que nos lleva a poder, a que haya ese cambio? Es esa intimidad con Él, ¿no es cierto? Conocerlo a Él. Y como decíamos hoy, ¿no? Que decía Carlos, mirarlo a Él. mirarlo a él, ni siquiera mirarnos a nosotros, ya sean que hagamos cosas buenas o malas, ni siquiera mirarnos nosotros mismos, porque así como nosotros vemos cosas buenas en nosotros, también los otros ven las cosas malas. Entonces, no somos perfectos ninguno. Somos personas que estamos procurando cada día en la intimidad con el Señor, ¿no? A poder cambiar esas formas y esas cosas que nosotros también nos damos cuenta que no están bien en nosotros.
1: Una de las cosas que a mí me impactó no hace mucho tiempo, hablaba Bernardo Estamatía y decía, hay una enseñanza que repetimos muchas veces, ¿no? Que todo de él y nada de nosotros.
0: Es así.
1: Todo de Dios y nada de mí. Porque lo mío es imperfecto. Lo mío caduca. Lo mío no tiene fuerza. Las fuerzas mías son fuerzas humanas. Se terminan, se agotan. Pero las fuerzas de Dios, las fuerzas que Dios trae a mi vida, a tu vida, son sobrenaturales.
0: Es así.
1: Por eso muchas veces parece que tenemos, y lo hemos experimentado con Lorena en este tiempo, inconvenientes, y nos damos cuenta de que aún el otro día me decía Lorena, yo la verdad que por esto nunca lo quise pasar, pero la verdad, ¿sabes qué? Me sorprendo de la paz que tengo, Carlos. La verdad que no lo entiendo. Eso lo hace Dios. Cuando no hay paz en mi corazón, hay otra cosa. Yo he entendido algo en este tiempo, que la mayoría de las enfermedades son psicosomáticas. Es decir, se enferma mi alma, se enferman mis emociones, quizá porque no perdoné a quien tenía que perdonar, y eso lo vamos a hablar en el próximo programa, sobre el perdón, pero son psicosomáticas, se enferma mi alma porque no perdoné, porque no pedí perdón, y aún porque no me perdoné.
0: Claro,
1: porque,
0: sí.
1: Porque vivimos muchas veces, y muchas veces hemos cometido cosas muy feas y creemos que Dios no nos va a perdonar, cuando ya Dios nos perdonó, y nos estamos condenando nosotros mismos porque no nos perdonamos. ¿De qué forma me perdono? Creer que Dios ya me perdonó,
0: claro.
1: Que Dios ya me sanó, que Dios ya me transformó, que Dios me está transformando en una nueva criatura.
0: Y por más que vengan esos pensamientos acusativos, entender que tenemos un Dios y entregárselo a Él. Decirle, Señor, esto yo sé que vos me perdonaste, te lo entrego a vos. Porque siempre van a estar esos pensamientos acusativos, ¿no? Porque el alma siempre busca acusarnos de aquellos errores. Entonces, cuando vienen esos pensamientos, no dejar que hagan nido en nosotros, en nuestra cabeza y seguir maquinando con eso, sino decir, Señor, vos ya me perdonaste, te lo doy a vos, te lo entrego a vos, no lo quiero. Y a lo mejor lo vas a tener que hacer una, dos, tres, hasta que, bueno, llegue un momento que ya no aparezca más. Como dice la palabra, ¿no? Someteos a Dios, resistí al diablo y él huirá de vosotros. Pero dice que tenemos que someternos a Dios, ¿no? Y sometimiento es estar entregados a Él. Entonces, no quiere decir que va a desaparecer como arte de magia, pero debemos estar sometidos a Él. Y el sometimiento es esto, entregarlo una vez, dos, tres, diez, hasta que en un momento el enemigo diga, bueno, ya está, no puedo con esto, porque ya esto lo superó. Entonces, de eso se trata.
1: De resistir. De resistir. Una persona que resiste es una persona que se planta. ¿Y a qué te resistía? ¿Y a qué nos podemos resistir? A la tentación. Porque hay algo que se ha malinterpretado muchas veces cuando dice que, cuando Dios habla, dice que Dios nos ha dado poder. Y muchas veces dentro de las congregaciones creemos que es el poder para hacer muchísimas manifestaciones dentro de un lugar, sanidades, que está bueno, que la gente caiga y todo lo demás, ¿no? Orar y la persona pueda ser libre. Pero yo creo que el poder más hermoso que Dios nos ha dado es el poder de poder vencer la tentación.
0: Es así.
1: Dice que el diablo vino a matar, hurtar y destruir. Dijo Jesús, pero confiad, yo he vencido al diablo.
0: Es así.
1: Entonces, cuando yo pongo toda mi confianza en Él, cuando yo pongo toda mi confianza en Dios, Chao. Yo sé que él lo va a hacer. ¿De qué manera lo va a hacer? No lo sé. ¿Y querés que te diga la verdad? Ni tampoco me interesa, porque él es Dios y él hace las cosas a su manera, en el tiempo que él quiere y de la forma que él quiere.
0: Es así.
1: Por eso te invitamos en este mediodía, ya siendo las menos cuarto. Ya las 13:45, qué rápido que pasa, Lorena.
0: Sí, sí.
1: Tremendo. Pero te invitamos a que estamos para esto. Vos sabés que con Lorena podríamos habernos quedado en casa, podríamos estar comiendo, pero hay algo dentro nuestro. Es poder soltar este salvavidas, poder decirte, en Dios están todas tus respuestas. Y yo te puedo asegurar, como que me llamo José Carlos Contreras, que si vos te acercás a Él, Él lo va a hacer, porque Él no desecha a nadie, a nadie. Recién leíamos con Lorena, ahí en el libro de Apocalipsis 2:20, dice, yo estoy a la puerta
0: y llamo.
1: Dice, y él abrirá.
0: Dice, si le abrimos nuestra puerta, ¿no? Él dice, yo estoy a la puerta y llamo. Si alguno oye mi voz y abre la puerta, entraré a él y cenaré con él y él conmigo. ¿Eh? Él nos está llamando, él está llamando siempre a la puerta. Y esto no solamente a las personas que no conocen del Señor, sino que todas las puertas Él está llamando, hasta nosotros mismos, que tenemos años en el camino, en conocerlo al Señor, en experimentarlo, Él siempre está llamando.
1: Y somos los más necesitados.
0: Es así.
1: Muchas veces creemos, sí, porque estamos liderando o hay un ministerio en el cual estamos creciendo, y creemos que no, somos los más necesitados, somos los que necesitamos realmente cada día depender de Él, cada día buscarlo a Él, cada día decirle, Señor, acá estoy, en tus manos me encomiendo. Así que, bueno, continuamos con un nuevo tema musical acá en
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1: No solo de pan vivirá el hombre.

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0: Bueno, gente, hemos llegado al final de este programa. Queremos agradecerles por compartir con nosotros este tiempo. Esperamos que la paz, el amor y la gracia de Dios los acompañe durante toda esta semana. Los esperamos el próximo sábado de 13 a 14 horas acá en Universal FM 95.3 para compartir una nueva edición de este programa No Solo de Pan Vivirá el Hombre. Con Carlos los saludamos y bueno, acá Carlos
1: va a compartir despedirnos, con ustedes. Queremos despedirnos en este día, agradecer, gracias Gustavo, gracias Marisa, a Griselda, a todos los que de una manera u otra han nos alentaron, así que agradecido y dar gracias a Dios realmente. Si te gustó el programa, si algo de Dios tocó tu corazón, quiero decirte algo, deja que Él crezca en vos, que Él aflore en vos. Y queremos despedirnos en este mediodía diciéndote que el próximo sábado, Dios mediante, de 13 a 14 horas
0: en Universal FM 95.3,
1: No Solo de Pan Vivirá el Hombre. Chau, chau, chau, chau.
0: Chau, bendiciones, gracias.

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7: Son las 2 en punto.
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Muy buenas tardes a todos. Comenzamos este Viajeras, como siempre, como todos los sábados de 14 a 16, con la propuesta de viajar a través de la radio. Estamos en la 95.3 FM Universal. Te acompañamos, como te dije, hasta las 16, Laura Ereñú y Patricia Butisen los micrófonos y Gustavo Butisen los controles. Te podés comunicar con las viajeras al 3476-210-555 o al Instagram del programa, que es @viajeras95.3.

Bueno, arranco sola por ahora. Estamos esperándote, Laura. No sé qué habrá. Espero que no haya pasado nada importante. Te estamos esperando. Y arrancamos, como siempre, hoy seguimos viajando por la provincia de Salta. Empezamos el sábado pasado viajando por Salta, la linda, y hoy continuamos porque hay muchos lugares para recomendarte de esa provincia tan, tan, pero tan hermosa. De hecho, le dicen Salta la Linda. Hoy es el 1 de agosto, Día de la Pachamama. Vamos a estar hablando también de eso con un especialista, con la señora Gladys Choque. Y también, si pudiste revisar nuestro Instagram, sabes que hoy tenemos el micro con nuestra nutricionista de cabecera, con la licenciada Eugenia Tolosa. Todo eso y mucho, mucho más contamos para vos, para este Viajeras. Esperamos tu mensaje. Vamos a empezar con música y después te cuento cómo va a estar el tiempo en estos días.

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0: seguimos en Viajeras.
1: Seguimos en Viajeras, 14 horas 9 minutos, y aquí llegó mi compañera.
2: Aquí llegué por un inconveniente,
1: no. Por la tormenta.
2: No, del auto que no me arranca y ahí estamos, tratando de solucionar ese tema, esperemos que se pueda.
1: ¿Viste cuando hay tormentas fuertes que después suben en los estados la gente que perdió las patentes? Bueno, yo casi pierdo una compañera. Iba a poner la fotito.
2: No, pero alguno me iba a encontrar, seguro. Por el cambio. La verdad
1: y te iba a devolver.
2: Sí, seguramente. Casi que se inundó todo, te digo.
1: Ay, tremendo.
2: No, qué tiempo que estamos teniendo, por favor.
1: No sabes lo que fue ayer, cuando empezó a llover, lo que era la escuela.
2: Ah,
1: mira. Los papás viniendo a buscar a los niños.
2: Claro, porque...
1: Todos al mismo tiempo.
2: Porque, claro, y desesperados porque caía piedra, decían, bueno, un poco cayó.
1: Cayó piedra, sí.
2: Un poco cayó.
1: Imagínate bueno. El ruido en la escuela que tiene ese tinglado.
2: Claro.
1: Infernal.
2: Y asustados todos.
1: Yo lo que le recomiendo a los papás, sí. Quédense en su casa y vénganlos a buscar cuando corresponde. Porque claro. Los vienen a buscar en plena tormenta.
2: Claro.
1: A los chicos no les va a pasar nada en la escuela. También. Claro. O sea, ¿qué
2: es
1: les va a pasar?
2: Es preferible que estén ahí, claro.
1: Y ellos agarran toda la tormenta para venir a buscarlos, se exponen ellos también, los exponen claro. Los chicos después y sí, es un sí, caos. Sí. Sí. Retirarlos
2: a ayer hubo accidentes en la autopista, ¿viste?
1: Claro.
2: Una chata que vi bastante, una Rancher bastante golpeada, bueno.
1: No, yo digo, esperar que... a que pase la tormenta y bueno, claro. Si después de la hora de salida sigue la tormenta, bueno, y sí, lo tenés que venir a buscar.
2: Yo estaba esperando que pase la tormenta bien.
1: Pero fue raro porque
2: y ahora
1: paró
2: el sol.
1: ¿Viste? Paró, yo me fui a hacer mi otro programa a la Estrella y cuando terminamos se volvió a largar con todas.
2: Claro. Que terminan a las 8, ustedes, 20 horas.
1: A las 20, claro, sí. Claro. Sí, sí. Después se largó con todas. Bueno.
2: ¿Qué va a
1: pero
2: ser?
1: Pero aquí estamos. Hoy un día hermoso.
2: Sí, hoy sol. Ahora sol salió a pleno.
1: Hermosísimo.
2: Bueno, la mínima es de 11 grados, la máxima de 21 hoy. Uh-huh. Pero mañana, ¿qué dice el pronóstico?
1: Mañana.
2: Según
1: nublado.
2: Mi pronóstico, a mí me dice lluvia otra vez.
1: Bueno, yo estoy viendo acá en la compu y la
2: ojalá
1: radio.
2: Ojalá no sea.
1: Nublado, 22 grados 13. 22 grados, 13 grados.
2: Ah, mirá, bastante más calor. Bueno, a mí no me da eso, pero bueno. ¿Qué te da de actuales humedad?
1: ¿Temperatura?
2: Humedad.
1: 66%.
2: 68, sí, estamos. 68%, sí, pero sigue húmedo igual.
1: Una humedad asquerosa. Sí. Aunque hay un vientito hoy, por lo menos. Sí.
2: Pero bueno, esperemos que cambien los días. Por lo menos para el lunes, ya dice nublado y sol. Mínima de 11 y máxima de 19. Y bueno, esperemos que un poco...
1: Y el jueves lluvia, según esto.
2: Claro.
1: Según este pronóstico.
2: Ese pronóstico que tenés, güey. Sí, hasta el miércoles no, acá. Diría que tiene que venir un poco el frío y, por favor, que estemos un poco con sol, ¿no? Porque es lo que se espera y, bueno.
1: Para lavar la ropa.
2: Y limpiar.
1: Para lavar la ropa,
2: limpieza
1: bueno.
2: Limpieza y todo eso, pero bueno.
1: Bueno, Laura, le contaba tiempo. A la gente que vamos sí. A estar viajando, seguimos viajando por Salta.
2: Sí.
1: Y que además tenemos dos invitadas.
2: Sí.
1: Dentro de un ratito, la licenciada Eugenia Tolosa,
2: sí.
1: Licenciada en nutrición. Y más tarde vamos a estar hablando, porque es el Día de la Pachamama, con Gladys Choque. Gladys es una especialista
2: sí, sí.
1: En el tema.
2: Sí,
1: vamos
2: sí.
1: A estar hablando de la caña con
2: ¿usted
1: ruda.
2: ¿Usted tomó la caña con ruda?
1: No, no he tomado, no tenía.
2: No, yo no tenía y hay gente que compra.
1: Y nunca tomo, la
2: pero
1: verdad.
2: Pero dice que no hay que comprar uno, sino que te la tienen que dar. Ahora le vamos a preguntar a Gladys a ver cómo
1: ah, es. Sí, tienes
2: todo. Dice que te la tienen que dar los
1: todo
2: demás.
1: Todo un ritual.
2: Es como que vos no, porque muchos se compran la botellita y bueno. Y,
1: claro, igual traje información. Claro. Traje información sobre la caña, pero bueno, después le vamos a preguntar
2: vamos
1: a ella.
2: Vamos a preguntar bien a la experta, claro.
1: Pero
2: claro.
1: Se toma en ayunas, no es ajá. Así nomás.
2: Claro. Son tres tragos.
1: Son tres tragos.
2: Me han dado en otras oportunidades a mí, sí.
1: ¿Tres tragos o uno?
2: Para cómo me la dieron en ayunas a mí, imagínate.
1: En ayunas hay que tomarla, dice.
2: Sí, pero imagínate. Me quemaba fuego, eso en ayunas. No, fue muy agradable. Pero... Sí.
1: Bueno, sí, yo tengo acá mucha información.
2: Claro.
1: Pero vamos a esperar para hablar con
2: sí,
1: él. Si podemos,
2: seguro.
1: Porque Gladys está en Rosario en un
2: ajá,
1: evento.
2: Ajá.
1: Pero me dijo que sí, que la íbamos a poder llamar. Así que vamos a confiar en que nos vamos a poder comunicar. Y si no, bueno, te lo contamos nosotras.
2: ¿Segura?
1: Tenemos
2: seguro.
1: Toda la información. Toda la información. El sábado pasado empezamos a viajar por Salta la Linda.
2: Sí.
1: Recomendamos algunos lugares. Y hoy yo te voy a recomendar otro. Y después Laura otro.
2: Bárbaro. ¿Sí? Bárbaro.
1: Las Salinas Grandes.
2: Ajá.
1: He ido yo a las Salinas.
2: Yo también, me encantó.
1: Preciosas.
2: Me encantó.
1: Siguiendo en dirección norte, vas a, en una hora y media de coche, de auto, sí, vas a ir a las Salinas Grandes, que es uno de los paisajes más impresionantes del norte argentino y obviamente un imprescindible de Salta. O sea, si vas a Salta, tenés que ir a las Salinas.
2: Claro, no podés evadir esa excursión, que realmente es muy linda.
1: Este enorme desierto de sal, ubicado a unos 3.350 metros sobre el nivel del mar, en la frontera de las provincias Salta y Jujuy.
2: Sí.
1: Se ha convertido en un gran reclamo turístico para esta zona rural gracias al enorme contraste entre el blanco de la sal y el azul del cielo. La verdad que es una imagen...
2: Sí, sí, un paisaje imponente.
1: Sí, impresionante, que vos sacás fotos y no es lo mismo que verlo. Pero bueno, uno se lleva el recuerdo de la foto,
2: seguro,
1: ¿no?
2: Seguro, seguro.
1: Los tours por este salar suelen durar alrededor de una hora y media.
2: Sí.
1: Lo podés hacer en tu propio auto, siguiendo el vehículo con una guía local que te explica todo el proceso de extracción de la sal. Te toma esas fotos típicas creativas que saltás, que parece que está.
2: Nosotros la hicimos con Rosa Corbalán, fuimos, me acuerdo, y Cristina, la asistente. Sí. Y viste que la haces de un lado a lado, entonces como parece que estás en
1: esas fotos
2: medio,
1: artísticas. Sí.
2: Está buenísimo.
1: Que son buenísimas para subir después.
2: Claro, porque tiene todo tan blanco atrás que, viste, sale bárbara.
1: Sí, espectacular. Bueno, es recomendable, si vas a ir a visitar las Salinas,
2: sí, a ver,
1: ponerte protector solar, llevar anteojos de sol, gorra, ya que el sol se intensifica cuando se refleja en la superficie blanca.
2: Sí. Y después agua, algo para tomar, porque
1: nosotros
2: depende cuando fuimos,
1: la etapa del año,
2: tienen lugarcitos ahí para vender cosas, pero estaba todo cerrado en el horario que nos tocó la excursión y no había nada. Entonces, bueno.
1: Algo importante es que no hay wifi en la zona. Es un dato, que tenés que tener en cuenta. Buena época para visitar Salta, las Salinas, mayo y junio.
2: Sí.
1: Cuando se producen breves lluvias y se forma una fina capa de agua en la superficie que produce ese efecto espejo. Y otro momento espectacular es con los colores del atardecer, cuando el cielo se tiñe de tonos rosados, reflejándose en la salina como un espejo enorme.
2: Claro.
1: En caso de que no puedas ir mayo o junio, no te preocupes, porque durante todo el año hay sal y podrás disfrutar de ese paisaje hermosísimo. Terminada la visita, puedes reponer fuerza en alguno de los puestos de entrada que te venden unas tortillas rellenas.
2: Claro, no había nada.
1: Nosotros torta asada, empanadas.
2: Nada, nos perdimos todo.
1: Yo ahí probé la torta asada por primera vez.
2: Mira vos.
1: Rellena, riquísima.
2: Y rica.
1: Y de ahí, Marcelo empezó a hacerla en casa.
2: Ah, mira.
1: Claro.
2: ¿Y con qué la rellenan?
1: Con jamón y queso, le podés poner tomate.
2: Dulce, no. Es siempre salado.
1: Ah, no sé, yo nosotros siempre salada la comimos.
2: Claro, salado. Mirá vos, no la comí nunca esa.
1: Sí, es muy rica.
2: ¿Me la va a hacer Marcelo alguna vez?
1: Pero cómo no.
2: Si está escuchando el programa.
1: No creo que esté escuchando porque la siesta del sábado es sagrada.
2: Claro,
1: pero
2: es sagrada, claro.
1: Le sale muy bien, la torta asada.
2: A pedido del público.
1: Creo que es la misma masa de la torta frita, de la, ¿no es cierto? De la misma
2: la torta
1: masa.
2: Asada no, diría que es distinta, ¿eh?
1: No es la misma masa de la pizza.
2: Que es como que tiene como más
1: es chatita.
2: Grasa, claro, y se hace al horno. Lo otro es frito.
1: No, él la hace en la parrilla.
2: O en la parrilla, claro, claro.
1: En la parrilla, no en el horno.
2: Sí, pero lo otro es frito, te quiero decir, la torta frita. Y
1: ya. Bueno, le digo la masa.
2: Claro.
1: Solo
2: y la otra
1: cocina...
2: tiene leudante, no sé, me parece, pero bueno, no estoy segura.
1: Claro.
2: Habría que investigar.
1: Yo cocinera no soy, como el chiste de... Corona, que no lo vamos a contar acá.
2: No se puede, está
1: prohibido. No, no. Si yo repostera no soy.
2: No lo sé. No lo sé.
1: Vamos a un tema y te lo cuento.

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0: Qué música increíble, ¿eh? Volvimos.
1: Qué linda música, buenísima. Qué linda música, hermoso sábado, ¿eh? Para escuchar la radio. Sí, sí. Hasta las 16 te hacemos compañía viajando a través de la radio, hoy por la provincia de Salta. Estamos en la 95.3 FM Universal.
0: Y esperamos, esperamos los llamados de la gente.
1: Esperamos los llamados. Vuelvo a dar el teléfono por si alguno se enganchó recién, ¿eh? 3476-210-555.
0: Sí.
1: Nos pueden escuchar a través de la aplicación. Bárbaro. O a través de www.radiouniversal.com.ar.
0: Y también que nos manden preguntas a la Nutri, que está por llegar.
1: ¿Cómo no?
0: Claro,
1: preguntas que tengan que ver con la alimentación.
0: Sí, sí.
1: ¿Eh?
0: Las dudas que tengan.
1: Ella responde todo.
0: Las dudas que tengan, estaría bueno.
1: ¿Así? Manden mensaje, también lo pueden hacer al Instagram 95.

0: Viajeras 95.3, eso es nuestro Instagram, ahí compartimos todo lo que, a quienes vamos a tener invitados y después subimos la fotito, con quienes vinieron, así que también ahí pueden ver de qué vamos a tratar. Y seguimos viajando, Laura, ¿por sí. dónde? ¿Qué vamos a conocer? A
1: algo que amo, ¿no? Me encanta y gracias a Dios
0: también tuve la suerte. Y si vas a Salta tenés que hacerlo.
1: Claro, tú en esta excursión hermosa que es el tren, ¿no? Además, el paso de montaña Abra de la Cay, uno de los más altos del mundo, con 4.895 metros, o por la ruta 51 desde Salta a San Antonio de los Cobres. Uno de los pueblos más elevados de Argentina también, 3.775 metros de altura, y conocido por ser el punto de partida del turístico Tren de las Nubes. Este tren de altura atraviesa la cordillera de los Andes hasta llegar al imponente viaducto La Polvorilla, situado a 4.200 metros sobre el nivel del mar, que está considerado su tramo más fotogénico. El nombre proviene de los tramos donde el tren avanza entre nubes debido a la altitud. Claro, realmente, sí. Cuando hay nubecitas vos pasás y
0: es impresionante.
1: Precioso el paisaje, sí, sí. La duración total es de unas 3 horas y media ida y vuelta, incluyendo paradas para hacer fotos y en el viaducto para disfrutar el paisaje. Hay que tener en cuenta que al alcanzar altura cercana a los 4.000 metros, se puede sufrir el llamado mal de altura. No, por suerte a mí no, ningún mal me atacó. Ni el mal de altura ni nada.
0: Pero
1: no,
0: qué
1: no,
0: bueno
1: la pasamos bárbaro. No, la pasamos bárbaro. Decían, viste, que podés masticar chicle porque, bueno, eso te ayuda.
0: Claro.
1: A la gente por ahí que tiene problemas. Que puede provocar desde malestar leve hasta dolencias más graves. Para evitarlo o mitigar sus efectos, se recomienda realizar una aclimatación gradual, beber abundante agua, evitar esfuerzos físicos y consumir té de coca, que también te lo daban en el tren.
0: Té de coca.
1: Sí. Mirá. O mascar hojas de coca, dice. Eso ya medio que me da una cosita.
0: ¿Y qué hará? ¿Qué efecto hará que no, que sí, no te hace...?
1: Te atonta, no sé. No.
0: Apunar sería.
1: Claro, porque si no te apunas.
0: Claro, mira.
1: Pero bueno, te da valor, sería, en este caso.
0: Estas para últimas, resistir.
1: Claro. Estas últimas podrás comprarlas directamente en algunos mercados artesanales. Verás que anuncian su venta en carteles. Para sentir su efecto, debes hacer una especie de bolita con 4 o 5 hojas, meterlas en la boca entre el carrillo y los molares y ir mascándolas y tocándolas poco a poco.
0: Tenés que ir con un instructivo.
1: Y rotándolas también. Con claro.
0: Bueno.
1: El efecto, me escucha, suele alargarse 3 a 4 horas, así que dura un montón.
0: Ah, claro. O sea, termina la excursión y todavía seguís en las nubes.
1: Seguís en las nubes un montón de tiempo. Cuando escupas, claro. Oh, qué cosita, y veas que la saliva es blanca, es que ya no hacen efecto. Aunque mucha gente las masca solas, hay personas que prefieren utilizar un catalizador para potenciar su efecto. Este siempre es natural y puede ser un pequeño trozo de cal o ceniza de ciertas plantas. Esto aumenta la absorción de los alcaloides. Recuerda que las hojas de coca solo puedes consumirla en Argentina, claro. Es ilegal sacarlas del país. Nosotros compramos, claro, cuando íbamos, decía, a Salta, en la quebrada de Las Conchas, y se fue mascando todo el tiempo hasta Salta y Jujuy. Yo te comento que me encantó estar ahí en el Tren de las Nubes. Había mucha gente ese día, un día hermoso, de sol, y cuando izaron la bandera, porque también se hizo eso, que hay un mástil, cantamos todos el himno nacional argentino, así que fue emocionante. Sí.
0: Qué lindo.
1: Se ve la patria ahí realmente.
0: Sí. Qué lindo. Y uno se siente como, más patriota cuando visita esos lugares.
1: Sí.
0: Bueno, qué lindo. Bueno, vamos a seguir viajando por Salta, pero se viene el Día del Niño, Laura.
1: Ajá, sí.
0: ¿Tenés niños en la familia?
1: No, ya son grandecitos.
0: Ya todos son grandes.
1: Sí, muy grandes. Bueno, sí, salvo mis sobrinos nietos.
0: Sobrinos nietos.
1: Claro, que son 2. Y es Mateo, el chiquito que tiene 1 año.
0: Ajá.
1: Y Lucía.
0: Bueno, esos sí son,
1: claro,
0: los pequeños.
1: Esos son los únicos pequeños.
0: Bien, yo también, claro, serían sobrinos nietos ya.
1: Claro.
0: Son todos grandes. Pero bueno.

0: No sé, viene el Día del Niño. ¿Y qué mejor que festejarlo en un lugar hermoso, con naturaleza?
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1: Uh-huh.
0: 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Qué rico. 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Y para los menores, milanesas con papas fritas, que claro, eso le gusta a todos los chicos.
1: Vamos a tener que buscar a algún niño y llevarlo.
0: Claro. Porque, trae, claro, a tu sobrinito. 40 mil pesos.
1: Claro,
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1: sí,
0: ¿eh?
1: Sí, sí, sí.
0: 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Sí. 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
1: sí,
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1: claro,
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1: Sí, sí.
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0: después,
1: de todo.
0: Después,
1: sí,
0: del,
1: sí,
0: Día,
1: sí,
0: del Niño.
1: Hay de todo.
0: ¿Sí? Sí. Se viene La Fermi Fest.
1: Bárbaro.
0: Y llegó un mensaje, viste que vos decís, escriban.
1: Muy bien, a ver.
0: Bueno,
1: ¿qué
0: tenemos?
1: Pasó? Tenemos,
0: tenemos un mensaje, Gonzalo Reynoso.
1: Ah, dice,
0: hola viajeras, ¿cómo andan?
1: Sí.
0: Espero que tengan un buen sábado y quiero dejar un saludo a la Euge, que la requiero muchísimo. Ahí ya le mandó a la Nutri, que está, por,
1: Nutri,
0: está llegando,
1: está
0: por, la Nutri.
1: Está llegando, sí, sí. Y que,
0: gracias, Gonza, un besote.
1: Un beso, Gonza. Lo que quieras preguntarle a la Nutri, bueno, nos avisás.
0: Bueno, Gonza, ¿tenés alguna pregunta para hacerle a la Nutri o mamá? Por ahí si anda, también le mandamos un saludo. No sé, y a ustedes también, le hacemos la misma invitación.
1: Claro.
0: 3476-210-555, o si saben el teléfono de Laura, o si saben el mío, nos pueden,
1: no,
0: mandar,
1: hay problema,
0: una pregunta.
1: Así que nos manden, que lo
0: y la vamos a pasar
1: en vivo, sí,
0: ¿eh?
1: Sí.
0: ¿Qué te parece si escuchamos más música en este sábado hermoso?
1: ¿Cómo?
0: Hermoso para compartir con ustedes, viajeras.

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0: seguimos aquí en Viajeras, 14 horas 44 minutos. Seguimos viajando a través de la radio y estamos con nuestra invitada.
1: Ha llegado la invitada.
0: La licenciada en nutrición, Eugenia Tolosa. ¿Qué tal, Euge? ¿Cómo estás?
2: Todo bien, todo tranquilo. Hacía mucho que no venía.
1: Sí, es cierto.
0: Sí, es cierto, porque cuando yo quise hacer el flyer, empecé a buscar fotos de cuando fue la última vez y tuve que pasar.
1: Pasaron unos meses, ¿eh?
2: Sí, dos meses habrán pasado igual.
0: Claro,
2: sí,
0: puede ser. Lo que pasa es que nosotros subimos fotos todos los sábados.
2: Claro, es verdad. Es verdad. Bueno, por acá todo bien. ¿Ustedes cómo están?
1: Bien. Tratando de escucharte, de ver qué podemos hacer con nuestra vida, con nuestra dieta, porque
2: tienen que traer un anotadorcito y apuntar algunas cositas. Sí, está porque si no queda todo en el aire.
1: Está complicado.
0: Hablando de la tormenta, Euge.
2: Estuvo terrible.
0: Que estuviste sin luz.
2: Sí, estuve sin luz. Ayer estuvo brava la tarde.
0: ¿Eh?
2: Yo estaba en la peluquería y se caía el cielo. Y me había ido en bici, digo, espero que me deje volverme. Me dejó volverme.
0: Y en bici.
2: Aparte con el pelito recién toqueteado. Tenía que cuidarlo.
0: Claro. No era el día para él.
2: No.
1: Bueno, pero si ya tenía el turno.
2: Ya tenía el turno, claro.
0: Yo la verdad que no sabía si estaba anunciado que iba a ser algo tan fuerte.
2: Sí, yo sí, sí, había visto.
0: Yo no había visto nada.
2: Sí, y para la noche también. Decían algo de la cola de un tornado, una cosa así.
0: Tremendo.
2: Pero bueno.
1: Dice que no lo escuché porque yo había ido a Rosario, todos.
2: ¡Ah!
0: Claro.
1: Me vi a Rosario igual.
0: Ella no vio lo del
2: Rosario. Bueno, mejor, no se hizo la cabeza.
0: Bueno, Euge, hoy es un día lindo y relativamente caluroso.
2: Sí.
0: Pero estamos en invierno. Sí. Yo pensaba en casa, cuando pensaba ver que íbamos a hablar con vos. Invierno, no hay nada mejor que un buen guiso.
2: De lenteja.
0: Nada más reconfortante que un buen guiso. ¿Qué pasa si me estoy cuidando? Ya sé que dieta no.
2: Dieta no, es mala palabra.
0: Es mala palabra. Pero
2: no, igual no es mala palabra. Mira, ahí te hago una pausa.
0: A ver.
2: Porque hay que ver el concepto real de la palabra dieta.
0: ¿Qué concepto le da la persona a la dieta?
2: Claro. Está mal usada. Porque la palabra dieta es lo que uno come habitualmente. Es la alimentación, a ver, qué sé yo. Lo que más consuma diariamente es lo que forma la dieta de una persona.
0: O sea, la palabra dieta no es el ogro, es
2: ¿Qué tipo de dieta tenés? Puede ser, y bueno, qué sé yo, tengo una dieta variada, equilibrada, consumo más alimentos.
1: ¿Cómo ordenamos los alimentos, el problema?
2: Claro. Dieta, pero claro. Bueno, por ahí se llevó esa palabra a un plano medio chato también.
0: Extremo
2: porque
0: también.
2: Pasa que estamos hablando de dietas, sí, ahí podemos llevarlas al ámbito hipocalórico, la dieta restrictiva hipocalórica, sí. Que eso creo que es lo que tiene mala prensa, uh-huh. En realidad. Pero yo creo que hay que desterrarla un poquito.
1: Claro, bien. Pero dieta es significado o sinónimo de
2: alimentación.
1: De hambre.
2: Bueno, eso es el símbolo que cada uno le da también, a partir de las experiencias y a partir también, yo creo, de un no sé si inconsciente, pero consciente colectivo, podemos decir.
0: Tal cual.
2: Porque bueno, la historia también nos atraviesa a todos, esta famosa cultura de dieta nos atraviesa a todos, entonces creo que si no hemos vivido cada uno... Tenemos experiencias cercanas de personas que han hecho dieta y que no la han pasado bien. Entonces tiene mala prensa porque hay una historia detrás, me parece.
1: Claro, seguro.
0: Y ni hablar de todas las dietas que andan dando vuelta en las redes.
1: Sí, bueno, los ayunos.
0: Antes no había redes, siempre. Pero igual esas dietas andaban dando vuelta. Yo he hecho
2: algunas. Sí, antes estaban en papeles.
0: Claro.
2: Yo
0: te
2: creo
0: pasaban
2: que ahora
0: la fotocopia.
2: Te pasaban la fotocopia. Sí, ni hablar. También creo que creo que ya lo he mencionado, pero la nutrición es una ciencia relativamente joven, entonces como que uno fue creciendo y va creciendo continuamente con eso. Entonces esta cultura de la dieta que se nombra estuvo un poco promovida por algunos nutricionistas también. No para echar culpa, sino porque era lo que la facultad enseñaba en esos momentos quizás y la interpretación que cada uno le daba a su profesión y cómo la transmitía y demás. Yo considero que por ahí esto de hacer una dieta, que el sinónimo sea cagarte de hambre y pasarla mal y sacrificio, yo no lo comparto.
1: No lo sostenés en el tiempo.
2: Es que lo que pasa es que no lo sostenés. Entonces, claro. Yo digo, es como estar esperando que siempre lleguen las vacaciones.
1: Claro.
2: ¿Qué pasa el resto del año? ¿Se va la vida?
0: No, ¿y qué pasa? Que lo digo por propia experiencia. Cuando te ves mejor, ya sonas yo, por lo menos. Empiezo claro. Y un poquito más, y un poquito más, sí. Y un poquito más, y vuelvo
2: al punto inicial, o sí. Peor a veces.
1: A veces peor, el también. Rebote.
2: Tal claro. Cual. Pero bueno, también eso es un poco consecuencia de las dietas mágicas que prometían sí. Grandes cambios, que quizás sí, pero bueno, esto, ¿a qué plazo?
0: Claro, en 14 días bajás claro, tantos kilos, como si cual. Fuera algo matemático que no puede
2: bueno,
0: ser.
2: Bueno, claro, viste, a mí me yo me quedo incluso a veces perpleja, porque me han llegado, che, bueno, quiero bajar 10 kilos en un mes. Yo no hay una fórmula mágica, no existe
0: si la hay,
2: manera.
0: Pasala.
2: Claro, si la imagínense que si eso existiera, sería mucho más fácil, ¿no?
0: Pero
2: ¿cierto?
0: Sería hermoso.
2: Pero bueno, no hay matemáticamente una forma de decir, bueno, dale, vení que yo en un mes te hago bajar 10
0: claro,
2: kilos.
0: Claro, porque aparte hay que tener en cuenta cada cuerpo, cada persona, o sea, cada hábito.
2: Sí, son promesas, me parece... En vano. Porque...
0: Pero yo digo, ¿cómo uno cae en eso, eh? Yo ahora sí. No, pero cuando era más chica, sí.
2: Y porque uno también, del otro lado, me parece que está en juego la necesidad o sí. Bueno, eso que, no sé, puede ser necesidad, puede ser un deseo, puede ser una obsesión, o sea, hay un montón de cosas que están jugando ahí.
1: El orden de los alimentos, ¿va de la mano y las dietas, o como lo podamos llamar, va de la mano del ejercicio físico, sí o sí?
2: Siempre.
1: Claro.
2: El ejercicio
1: ahí
2: físico
1: está,
2: no es como zafar. El trabajo. Es como el trabajo, uno no zafa.
1: Hay que moverse.
2: Hay que moverse sí o sí. Pero el tema ahí también tenés otra forma de ver cómo uno sí. Se relaciona con la actividad física.
1: Exacto.
2: Y empezar a talar ese tronco. Porque,
1: ¿por qué? Porque te ayuda.
2: Te ayuda un montón de cosas. Yo siempre digo, lo estético, que es por lo que uno arranca, es la punta del iceberg. Sí, yo siempre sí. Digo. Porque, por supuesto que tiene beneficios a nivel estético, pero después hay un montón de cosas que por ahí no es por lo que se arranca. No quiero como generalizar tanto, pero bueno. Te mejora la autoestima, te da más energía, tiene implicancias en todos los sistemas metabólicos. Entonces, no claro. Es solamente una cuestión estética.
0: No, es salud.
2: Sino que es salud, tal cual. Y también esto de empezar a tomarlo... como el trabajo. Yo lo pongo en un poco en comparativa, porque uno al trabajo tiene que ir igual. O sea, incluso el trabajo demanda muchas más horas que el movimiento.
1: Sí, claro.
2: Entonces, ¿por qué no podemos dedicarle nada a la actividad? O sea, ni claro. Siquiera... Y yo no promuevo esto de hacer actividad física los 7 días a la semana, pero por lo claro. Menos 2 o 3, empezar a movernos, la verdad que nunca es tarde. Eso también lo sostengo, porque por ahí, y a esta edad, ¿qué voy a hacer? No, te quedan un montón de años.
0: Sí, no, entonces, y aparte que hay muchas cosas para
1: mejor
0: hacer.
1: Mejor calidad de vida, aparte.
2: Mejor calidad de vida.
0: Tampoco es matarse en un gimnasio como
2: no,
0: uno
2: jamás.
0: Ve los musculosos, todo que están, uh-huh. Viven ahí adentro, tampoco es eso.
2: No, a ver, yo creo que es lo que a cada uno le quede, en claro. Realidad. Porque quizás a ese musculoso que va a los gym bros,
0: sí.
2: Que van al gimnasio, le encanta estar 2 horas ahí, tienen el sí. Tiempo, la posibilidad y los recursos.
0: Sí.
2: Sí, y bueno, esa será la manera en la que ellos se vinculan con la actividad. El problema es cuando la forma de vincularte con la actividad pasa a través del castigo. Es como esto, que sea peor
0: por
2: que
0: obligación.
2: Ir a... Sí, y igual, insisto que una obligación es... No en la misma demanda que un trabajo, pero cuando se hace imposible de incluir, también hay un montón de cosas para evaluar. Obvio, no está hablando así del tema medio a lo ligero, pero
0: sí.
2: Insisto que no, uno no tiene que ser tan extremista de decir, bueno, no lo hago porque tiene que hacerse todos los días y si no hago todos los días no sirve. Porque por más de que lo haga poco, va a servir. Siempre.
0: Va a servir.
2: Y también uno va después de manera progresiva, capaz buscando la incorporación del movimiento, no solamente a través de ir a un gimnasio, o sea, buscar el movimiento de múltiples formas. Claro. El salir a caminar con algún amigo, amiga, familiar, tía, qué sé yo. Si la caminata es por San Lorenzo, tenemos una ciudad hermosa.
1: Seguro.
2: Digo,
1: sí,
2: es también una actividad activa. Bueno, buscarle también esto tiene. Hay cuántas cosas que hacemos porque tenemos que hacer y no tienen consecuencias positivas.
0: Claro.
2: Y esto me parece que por ahí un poco amigarnos con la actividad física.
0: Yo la escucho a ella y ¿qué hago?
2: No para moralidad, digo, pero sí esto de dar qué pasa, qué relación tengo con la actividad física. También implica que tiare un poco el pasado porque, bueno, quizás no tuve buenas experiencias con la actividad física porque fue muy difícil.
0: ¿Y la terapia, vos decís?
2: Sí, yo recomiendo ampliamente hacer terapia. Lo digo ¿terapia públicamente.
0: ¿De qué terapia?
2: Psicológica, las holísticas me gustan también. Yo recomiendo todo lo que a uno le haga bien, que cada uno tendrá su propia percepción. Pero bueno, sí, la psicoterapia es muy importante también.
0: A mí, por ejemplo, no me gusta la actividad física. Caminar sí me gusta.
2: Caminar es una actividad posible.
0: Pero ir al gimnasio, las veces que fui, fue porque tuve que ir.
2: Obligadamente.
0: Sí o sí, sí, porque tuve problemas de salud y tuve que ir. Me encaminé bastante. Justamente ese año que estaba haciendo, bueno, no sé, sí, haciendo dieta, me estaba cuidando. Y aparte iba al gimnasio, fue el año que estuve mejor que nunca. O sea, veo las fotos y yo digo, ¡ay! es así, o sea, sí, las sí. pruebas están... Pero a mí no me gusta, la verdad que no me gusta, menos el gimnasio, porque a mí me gusta siempre hablar con el otro, ¿viste? Soy muy sociable en ese sentido. Y en el gimnasio que yo iba, nadie hablaba, cada uno estaba como en su...
2: Bueno, ahí creo que también hay que encontrar el lugar.
3: Claro.
2: Porque hay, bueno, por lo menos al lugar al que yo voy,

0: Yo soy un poco de esas dos facetas que vos decís. Pero sí. Bueno, esa soy yo y eso es lo bueno y lo que no hay que generalizar. Porque cada uno, sí. Hay gente que está con los auriculares y está en su mundo. Yo comparto un poco y un poco. Están los claro. Profes, que la verdad que siempre se genera una conversación.
1: Algunos ni saludaban. Hasta ese nivel.
0: Sí, claro. Por eso digo, por ahí también depende mucho del lugar. Yo me he ido de muchos gimnasios porque no me he sentido cómoda. Pero yo creo que ahí está el tema también. Bueno, no tirar la toalla y decir, listo, no voy más. No, bueno, a ver otro espacio y si no es la actividad, claro. Buscar otra actividad.
1: Cada
0: o sea,
1: uno,
0: como...
1: viste, hacía su rutina y...
0: Y chau.
1: Chau.
0: Y también, fíjate qué lindo eso que traes, que vos decís, bueno, yo ya sé que a mí me gusta moverme en espacios donde haya esa comunicación con un otro, donde haya comunidad. Claro. Porque bueno, ahí también tenés mucha información.
1: Entre ejercicio y ejercicio, charlar un rato.
0: Claro, claro. Un matecito de por medio.
1: Pilates también es...
0: Todo, cualquier tipo de...
1: Está bueno.
0: Cualquier hacer. Tipo de movimiento
1: como que
0: no...
1: Porque es tranqui Pilates, ¿viste?
0: Bueno, hay Pilates y Pilates. Depende también las profes, depende el propio cuerpo, ojo.
1: Y el objetivo que tengas.
0: Claro, por eso digo, porque no será el mismo Pilates quizás, no sé, para una persona que ya tiene una actividad incorporada en su vida, a una persona que se está empezando a incorporar en el mundo de la actividad y decidió iniciar por Pilates. Me parece que también eso, insisto, siempre hay que individualizarlo, porque cada persona es un mundo y tiene sus propias características, tiene sus propios objetivos y tiene su propia historia que hay que tocar con cuidado, por eso digo, porque quizás, bueno, el hecho de que se esté empezando a relacionar con la actividad física es algo que la atraviesa y hay que ser cuidadosos para justamente intentar de que la asociación que uno haga con la actividad física sea algo, bueno, gratificante, podría decirse, o algo que por lo menos tiene efectos positivos para uno.
1: Claro, claro. Yo tengo que ir 2 veces por semana y a veces 3 y... Sufrí esa hora.
0: Claro,
1: no veía, yo miraba la hora cada rato. Y hacer la rutina rápido.
0: Para irte.
1: Sí.
0: Bueno, pero ahí, por ejemplo, en tu caso que vos decías, a mí me encanta caminar.
1: Sí,
0: yo me iría por ahí.
1: Lo que pasa es que por ahí, viste, como que...
2: No buscas el tiempo.
1: Claro,
2: el
1: no me hago el tiempo. O porque hace frío, ay, porque se hizo tarde.
0: Y yo, y vuelvo y...
1: Y eso que me gusta.
0: Vuelvo a eso y digo, y pienso en el trabajo. Cuando llueve tengo que ir a laburar igual.
1: Sí,
0: cuando hace un calor extremo tengo que ir a laburar igual.
1: Sí, no. Entonces, es como todo, viste, vos ponés excusas. Si no querés, vas a encontrar excusa para no ir.
0: Por supuesto.
1: Como todo.
0: Por supuesto. Y yo hay una frase que uso mucho que me gusta, que dice algo como... nunca te vas a arrepentir de no haber... hecho la actividad, poner en este caso ir a caminar, ir al gimnasio, lo que sea, pero sí te vas a arrepentir de no haberlo hecho.
2: Claro, seguro, claro. Seguro.
0: Entonces cuando no tengo tantas ganas de ir, voy con esa frasecita en la mano y digo, bueno, cuando salgo no estoy arrepentido.
1: Me lo voy a tener que poner en el heladero, claro. Con un imancito.
2: Estamos en invierno, Euge. ¿Qué podemos comer?
1: Ah,
2: saludable.
1: Bueno, volvemos al tema de los guisos.
0: Sí, claro. Que yo me fui.
1: Ahí vamos. Ah, y nos marca la hora del
2: operador. Un ratito hacemos una pausa.
1: Si uno se está cuidando para adelgazar.
2: Le dejamos la pregunta, si querés, para la vuelta.
1: Eso, dale. Uno se está cuidando para adelgazar.
0: A ver.
1: Así ¿no? Se trampa.
0: Así lo busco en el chat.
1: Y se quiere clavar un guiso, es una frase
2: media. No, la pregunta iba porque el domingo tengo una bañacaura.
1: Un buen guiso. Ay, qué rico, Dios mío. Bueno, o una bañacaura. Lo dejamos para después del tema.
0: Dale, la dejamos picando.
1: Vamos.

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0: 8 minutos pasadas las 15 horas y seguimos aquí en Viajeras por la 95.3 FM Universal, acompañándote hasta la hora 16, viajando a través de la radio y hoy aprendiendo un montón de cosas que tienen que ver con los buenos hábitos,
1: cosas
0: con la alimentación.
1: Interesante.
0: Exactamente. Estamos con Eugenia Tolosa, ella es licenciada en nutrición. Ya estuvimos hablando en el bloque pasado, habíamos dejado una pregunta pendiente.
1: Picando.
0: ¿Qué era? ¿Qué era la pregunta?
2: La codiciada pregunta.
1: La codiciada pregunta de que, bueno, estamos en invierno y son comidas suculentas, por lo general.
0: Sí.
1: ¿Viste? Guiso de lenteja, guiso
0: con
1: de
0: chorizo.
1: Mondongo. ¿Por qué no? ¿Viste? Todas esas cosas.
0: Bañacauda.
1: Bueno, yo te decía, tengo bañacauda mañana. A ver, ¿qué como de todo eso? ¿Puedo comer de todo o me limito?
2: Depende de lo que estés buscando, primero la, viste que las nutricionistas, claro, siempre vamos a decir depende antes de cualquier pregunta.
0: Bueno, pero pensando que si vos querés adelgazar.
2: Pero obvio, pensando en que si vos querés adelgazar, yo, si fuese tu nutricionista, te recomendaría que vayas, que hagas...
0: Que no vayas.
2: Que vayas
0: a comprarte una lechuga y un tomate.
2: No, que vayas, pero que hayas hecho las comidas previas. ¿Es a la noche o al mediodía?
1: Al mediodía.
2: Ok, que vayas con un desayuno hecho previamente.
1: Ajá.
2: Y que vayas a comer como si no fuese la última vez que vas a comer bañacauda.
1: ¿Desayuno con qué? A ver.
2: ¿Qué te gusta desayunar?
1: De todo. Por ejemplo, yogur con cereal.
2: Perfecto. ¿Qué cereal?
1: Yogur con fruta.
2: Ok.
1: Me encanta también.
2: Sí, bueno, puede ser yogur, frutas y cereales.
1: No me gusta mucho lo proteico. Viste que te dicen un huevo frito. Un huevo, bueno, no es frito.
2: Pero
1: no,
2: proteínas frito, no hay en muchos alimentos, no solo en el huevo. No sé, ¿conocés las semillitas?
1: A la mañana como que no me da eso.
2: Bueno, pero las semillitas de zapallo, esas que son verdes, las, ajá, ubicás,
1: sí,
2: esas tienen un montón de proteína. Podés agregársela al yogur, por ejemplo,
1: tenés razón, claro,
2: con la fruta y con, claro, alguna granola o algún cereal, evitando alguno que sea tan azucarado.
0: ¿Se activan, claro, esas o no? No hay que activarlas como...
1: No, las semillitas
2: no, las de zapallo esas, no hace falta. Esas son más grandecitas, se pueden masticar.
1: ¿Se compran en las dietéticas?
2: Sí, o, ajá, en algún lugar así que vendan... tipo harinas sueltas, ajá, y claro, sueltas vas a conseguir seguro. Pero esas son, y son ricas.
1: Ah,
2: también,
1: mira, no las conocía.
2: Colabora,
1: buen dato, buen dato.
2: Algún frutito seco le pondría también.
1: Ajá, sí, eso me gusta también.
0: ¿Y si la bañacaudas a la noche?
2: Y si la bañacaudas a la noche, haría desayuno, almuerzo y merienda. Normal.
1: No,
2: no, sí, normal. Normal.
0: Ella tira esas palabritas que no van.
1: Pero es para que vos decís,
0: huevo,
1: bueno,
0: frito,
1: después no me, como,
0: claro,
1: no me como, si hago abstinencia en el día, después me como toda la noche.
2: No, por eso no, la idea, claro, es que no hagas ayuno, no, durante el día.
0: Que no llegues con hambre en la noche.
2: Claro, porque, claro, además pensá cómo va a ser esa comida, si no.
0: Una bomba.
1: Comida y bebida.
0: Y aparte,
2: sí,
0: una
2: pero
0: bomba.
2: Voy al hecho no solo de lo que se va a consumir, sí, sino a vos cómo llegás a esa situación.
0: Desaforada.
2: Desesperada.
1: Claro.
2: Desesperada. No hay, no,
1: ¿a dónde
2: haber...
1: está el brócoli?
2: Claro, sí, no. Pero no le vas a prestar atención ni a la conversación con tu,
0: claro,
2: amistades, familiares, sí, lo que sea, porque, sí, vas a estar cagado.
0: Atacando a la.
2: Lo primero bañacado que encuentres. Y sin ni siquiera registrar qué es lo que está sucediendo.
0: Claro.
2: Entonces, esa sería una gran recomendación.
1: Se acompaña después con el pan, ¿viste? La bañacauda, rodajita de pan.
2: Bueno, pero también acá voy a hacer otra pregunta. Yo siempre inserto las reflexiones. Después cada uno
1: muy
2: que
1: bien
2: saque sus propias conclusiones.
1: Sí, seguro.
2: Porque ya has tenido experiencias en bañacauda,
1: sí,
2: o en,
1: varias,
2: en comida.
1: Sí,
2: okay,
1: sí.
2: ¿Cómo terminás después de eso?
1: Re.
0: No te podés mover.
1: Sí, no, bueno, me puedo mover hinchada.
2: Acá la pregunta es, ¿es necesario llegar a ese

0: distintos emprendedores, feriantes, bueno, tiene todo que ver con este mes de agosto, con este mes que nosotros ofrecemos, honramos y nos permitimos regalarle de nuestra parte el trabajo, ¿no? Uh-huh. A nuestra madre tierra. Y bueno, todos los que están aquí, que no son muchos, es un puñado de trabajadores que nos acompañan en esta oportunidad, Sara Accesorios, Gitana Mosaiquismo, Sharty, que son jabones, Aumerio, uh-huh. 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
1: ¿Dónde están, Gladys?
0: Vidia Accesorios, estamos completitos. Megara Joyas, esto es fantástico. El Fantasio Artesanías, son piedras engarzadas.
1: Qué hermoso.
0: Trabajos espectaculares hechos por ellos mismos, emprendedores, artesanos, feriantes. Y la parte, por supuesto, norteña andina, que es la que me corresponde.
1: Ajá.
0: Todo en el marco del Galpón de la Casona, en un cronograma de trabajo que lo empezaron el día de ayer, el 31 de julio, despedimos julio, con talleres de folclore, estuvimos haciendo talleres, también clases en distintos colegios, y bueno, vamos a culminar el día de mañana con la ceremonia a las 13 horas, la ceremonia que vamos a realizar, que en otros años la he hecho en el parador turístico, en el predio del parador turístico, y este año lo hacemos aquí en la Casona, que es un lugar que está a cargo de Rocío Macarena, y toda su familia está allí. Así que bueno, la invitación hecha para todos, porque ya están esperándolos para que vengan a visitar toda esta muestra que hacemos.
1: ¿En qué dirección, por la tarde, Gladys, si nos podés decir?
0: Entrada libre y gratuita, es traer mate, sillón, poder charlar con ellos, incluso porque tienen mucho para contar y para decir de cada uno de sus productos.
1: Bien.
0: Y bueno, y también vamos a ir preparándonos para mañana, que vamos a celebrar la Pacha a las 13 horas.
1: Bien. Calle William Morris, 2341, ¿sí?
0: Exactamente. Bien. Y Galpón de la Casona se distingue porque en el frente tiene un mural hecho también por Rocío Macarena, y hay una india allí tocando un tambor, así que bueno, se nota. Un fondo amarillo bien intenso, así que es un lugar donde vamos a disfrutar, en este caso a disfrutar no solamente de este paseo, de este diálogo con los feriantes, sino de estar en un lugar, en un nuevo lugar, lleno de buena onda, y preparándonos, ya te vuelvo a repetir, para celebrar la Pachamama, que es donde vivimos todos, la pisamos todos los días, y ella no se queja, y nos brinda todos lo necesario para que nosotros podamos vivir. Exacto. Alimentarnos, vestirnos, trabajar, disfrutarla, porque en este pedazo de Via Yala, en este pedazo de América llamado Argentina, tenemos paisajes hermosos. Bueno, simplemente eso, poder en este lugar encontrar sabiduría también, conocimientos ancestrales.
1: Sí, quería preguntarte, Gladys, el Día de la Pachamama se celebra siempre el 1 de agosto. ¿Qué significa para vos, uno, que es una ceremonia, y también que se hace la ceremonia de tomar la caña con ruda, a ver que si eso tiene que ser así, o bueno, es algo que quedó como herencia y algunos lo hacen y otros no?
0: Son dos cosas distintas. Nosotros, los collas,
1: sí.
0: Y toda la parte andina celebra todo el mes de agosto a la Pachamama.
1: Ajá.
0: Nosotros comenzamos hoy, 1 de agosto, y después vamos rotando las casas donde celebramos conjuntamente con la familia y con la comunidad, hacemos esta ceremonia, este rey madre tierra.
1: Sí.
0: Allí abrimos una boca y damos los mejores frutos. Esta mañana estuve, te lo comento, esta mañana estuve en la Facultad de Humanidades y Artes acompañando, haciendo la ceremonia con todos, con

0: trabajado todo este tiempo la tierra, porque ya comienza nuestra siembra, y a ella le tenemos que agradecer, a ella, a la tierra, y a su vez también pedirle, una vez que le agradecemos, le pedimos por esta siembra, por esta cosecha venidera, que sea próspera.
1: Qué lindo.
0: En el caso de la caña con ruda, sí, es de la nación guaraní, del noreste argentino,
1: claro,
0: donde en este tiempo, y así ha sido ancestralmente también,
1: sí,
0: cambian, lo hemos tenido en estos días pasados, cambian las temperaturas, hay otros vientos, y los en aquel entonces, siempre estamos hablando de cultura milenaria, por eso digo, en aquel entonces no existía el médico, la medicina,
1: ajá, claro,
0: la ciencia, entonces los que conocían generalmente las propiedades de las distintas hierbas eran los más viejos, los ancianos, los sabios de cada una de las comunidades, tribus o naciones.
1: Uh-huh.
0: Entonces ellos eran los encargados de sanarnos, de curarnos, lo que hoy es el médico.
1: Claro, claro,
0: y
1: seguro.
0: Nosotros hoy vamos por una buscapina, por una sertal, por un sertal,
1: sí,
0: a la farmacia o al kiosco, porque hoy es venta libre.
1: Uh-huh.
0: Y sin embargo, muchos de nosotros tenemos en casa una plantita de sertal, una plantita de buscapina,
1: claro,
0: o vamos a tomar preparados de distintas hierbas, manzanilla, burrito, boldo.
1: Sí.
0: Estamos hablando de la parte digestiva, ¿sí?
1: Sí, sí, sí.
0: En este caso de la caña con ruda, la nación guaraní la lleva justamente por eso, y se lo dio llamar la vacuna milenaria. ¿Por qué? Porque en este tiempo de cambios de temperatura y del clima en sí, pululan en el aire muchos gérmenes.
1: Claro.
0: Entonces, se toma a la mañana, en la madrugada, porque también es tiempo, me refiero al cambio de estación,
1: sí,
0: o del clima, entonces se toma en esta temporada la caña con ruda. En ayunas, ¿por qué? Porque la caña o el alcohol es lo que barre estos gérmenes y las propiedades de la ruda lo cura, lo sana, lo protege.
1: Claro,
0: para quienes lo saben hacer, no estoy hablando de la caña con ruda comercial, que es aquella que no ha sido macerada, que se brinda, pero vos ves que la hoja de la ruda está verde.
1: Claro.
0: Cuando la hoja de ruda está verde es porque fue hecha ayer, una semana,
1: claro,
0: antes,
1: claro,
0: un mes. El conocimiento nos lleva a que esa maceración es del año.
1: Claro, tiene un proceso. Claro,
2: todo
1: tiene
2: un año.
0: Tiene un proceso.
1: Claro.
0: Chicos, tenemos el tema de prueba y error de nuestras medicinas.
1: Claro.
0: O sea, hoy en día, con la parte científica o en el mismo laboratorio, hacen prueba y error y tienen tiempo de maceración o tiempo para que esa vacuna, ese medicamento, haga su efecto. Pasa exactamente lo mismo,
1: claro,
0: con esto. De algún lugar tienen que haber aprendido.
1: Sí, ¿sí? Seguro. Claro.
0: Y bueno, pasa en esta evolución del ser humano.
1: Sí.
0: El primer elemento con que el ser humano hizo el recipiente que hizo una comida fue de barro. Después,
1: sí,
0: con el tiempo se descubrió el metal y se hicieron muchas ollas en metal. Hoy volvemos al barro porque los grandes chefs de hoy trabajan en su gran mayoría, casi en un 99,9%, en ollas de barro.
1: De barro, claro.
2: Estamos volviendo a los orígenes.
1: Claro.
0: Sí, sí, sí, exactamente.
2: En muchas cosas, ¿eh? En muchas
0: totalmente,
2: cosas.
0: Totalmente, totalmente. Que son nuestras, que es del ser humano. Este Avyayala, esta América, Avyayala significa América, uh-huh, significa tierra floreciente.
2: Qué lindo.
0: ¿Sí? Uh-huh. Este pedazo de Avyayala llamado Argentina, llamado Santa Fe, esta región nuestra, la gran propiedad que tienen, que nosotros aquí, cualquier semillita, cualquier plantita que, sí, que pongas brota allí, uh-huh, florece. Uh-huh. Y eso le permite a nuestros, por ejemplo, hoy, nuestros artesanos o emprendedores, tomar esos elementos de la naturaleza y poder ofrecernos, el mismo metal, justamente las piedras que están engarzadas, sí, sí, los tejidos que se están mostrando. Tiene que ver todo lo que nosotros trabajemos, todo lo que nosotros comemos, lo que vestimos, proviene de la tierra.
1: Claro.
0: Por eso, es decir, le ofrecemos lo mejor en este mes porque esperamos lo mejor de ella,
1: claro,
0: de la,
1: sí,
0: madre tierra.
1: Sí, sí. Yo creo que se basa en el principio de dar y recibir, ¿no es cierto? De que el ser humano agradece y alimenta la tierra para tener el equilibrio de la naturaleza. Sería esto, ¿no es cierto? El sentido.
0: Es recíproco.
1: Claro.
0: Es recíproco.
1: Exacto.
0: Tratémosla bien y nos va a tratar bien.
1: Claro.
0: Nos va a tratar mejor. Fíjate ¿Cuántos millones de años, millones, miles de años hace que estamos en como humanos en esta tierra?
1: Sí.
0: ¿Sí? Entonces, no nos ha dejado de dar nunca sus elementos naturales para que nosotros podamos producir. Y eso es lo que hacemos, producir. Erróneamente, a veces, o ciertas cabezas, por más que nada por una cuestión de evolución y por una cuestión de intereses, se juega. Nosotros tenemos acá un gran pendiente con nuestro río Paraná, uh-huh, hermoso, sí, sí, río Paraná, y allí en ese río hay vidas no solamente animal, sino hay gente que vive en las islas, y sin embargo no podemos mediar, no podemos llegar a una concreción, un diálogo para sostener nuestro río, para seguirlo disfrutando, sí, y elaborar un proyecto correctamente, que deje vivir a los peces donde están, o las distintas especies vegetales, y también a quienes habitan como seres humanos las islas.
1: Claro,
2: claro, tal cual. Gladys, uno de los gestos más tradicionales consiste en ofrecer alimentos a la madre tierra.
0: Sí. Exactamente.
2: Y leí,
0: sí,
2: que sí. No es tan importante la cantidad y el costo, sino hacerlo con gratitud y es símbolo de esa conexión que tenemos con esa tierra, ¿no? Y que eso que se ofrece representa el fruto del esfuerzo y el agradecimiento de quienes hacen la ofrenda.
0: Exactamente, tan claro como eso. Cuando una familia invita a celebrar la Pacha, ofrece de su quinta el mejor tomate, la mejor cebolla, o quizás tiene frutales, el mejor frutal, la mejor pera, o uh-huh, la mejor manzana, la mejor fruta es puesta en la boca de la Pacha, y el hombre generalmente, acá, bueno, es vino o cerveza,
1: sí,
0: pero en el norte se elabora una chicha que también tiene un proceso,
1: claro,
0: es una bebida la chicha, entonces la hacen para esas ocasiones especiales, o hacer una comida con tu mano, es igual que cuando vos vas a recibir visita, bueno, la tratamos de la misma forma, la tratamos a nuestra madre tierra.
2: Cuando uno quiere hacer un regalo, va a regalar lo mejor, o lo más, lo que piensa que es más lindo, lo que le va a gustar a la otra persona, y en este caso también, ¿no es cierto?
0: Exactamente.
2: No lo que nos sobra o lo que está feíto, no.
0: Cuando celebramos o que tenemos invitados o que alguien quiere traer una ofrenda o ser agradecido, por ejemplo, si trae un paquete de lo que fuere, es un paquete de lo que fuere entero, no usado.
2: Ah, mira.
0: ¿Se entiende?
1: Sí. Claro.
0: Porque lo que hacemos es darle... hacer ese esfuerzo porque le estamos dando lo mejor.
1: Claro.
0: Por eso la elaboración de una comida en el caso de las manos de las mujeres, en el caso de una bebida. Por ejemplo, la bebida que más te gusta, en este caso te decía lo de la chicha, porque tiene un proceso de elaboración que también lo hace el hombre.
2: Claro.
0: ¿Sí?
2: Sí,
0: Y en el último, en el último compartir con ella significa... que, por ejemplo, estás tomando, estás por ofrecer vino, ¿sí? O cerveza. A mí me gusta la cerveza negra, por ejemplo. Entonces, sí. En la boca de mi tacha no falta cerveza negra, siempre hay una cerveza negra. Claro. Entonces, en el momento de brindar, después que ya le he dado de comer, le brindo la cerveza en ese momento. En el primer momento que voy y ofrezco, doy todo el alimento y le agradezco. Y cuando voy a hacer el último brindis, le sirvo la cerveza y el último traguito me lo dejo para mí. Uh-huh. Ese último traguito es la conexión con la Madre Tierra, porque todo lo compartí con vos. Y en este último traguito te pido que me sigas acompañando y de la forma que te salga le pedís lo que vos intencionás.
1: Claro,
2: claro. Qué interesante, Gladys. Uh-huh. La verdad que es un placer hablar con vos.
0: Bueno, las invito hoy y mañana. Hoy, bueno, ya está activa la feria aquí en el Galpón de la Casona. Sí. Y mañana, a partir de las 13, también hay un taller de muralismo que se va a realizar durante el transcurso del día de mañana.
2: Le mandamos un saludo a Gitana, que ha estado en nuestro programa de invitada una vez. Uh-huh.
1: Sí, sí.
2: Agita la mosaicismo.
0: Sí, sí, por supuesto, sí, por chicas. Supuesto. Y mañana vamos a realizar a las 13 horas, los invitamos que se acerquen. El que quiera solamente conocer, mirar, curiosear, lo puede hacer dos pasos atrás mirando cómo celebramos nosotros. Y si quiere ser partícipe de la ceremonia, puede hacerlo. Yo los voy a ir guiando, les voy a ir contando y bueno, de alguna forma es lo que me corresponde hacer ahora, seguir sembrando la sabiduría milenaria.
2: Bueno, estamos todos invitados, ojalá que vaya mucha gente, ojalá podamos ir a conocer. La verdad que es muy interesante, todo un placer hablar con vos, Gladys. Gracias por la comunicación.
1: Gracias por estar en Viajeras.
2: Y algún día esperamos tenerte acá en el piso.
0: En cualquier momento vamos a llegarnos allí al piso y charlar directamente. Bueno. Hoy la feria a partir de las 14 abrió y va a estar, tiene un horario de cierre porque es durante el día, hasta las 18:30. Y mañana va a ser exactamente lo mismo.
2: Bien.
0: Vamos a estar desde la mañana, pero la feria va a funcionar también a partir de la hora de convocatoria de la celebración de Pacha y vamos a estar terminando también a las 18:30. Así que bienvenidos todos. Es como un paseo para poder ver, no solamente para conocer la ceremonia de la Pacha, sino también para poder estar directamente mano a mano con emprendedores y artesanos que tienen lo mejor de ellos para mostrar y para hablar y para ofrecerles sus productos hechos por sus manos con elementos de nuestra Madre Tierra. Así que los espero todos. Muchísimas gracias.
1: Bueno, gracias, nos veremos. Gracias, mucha suerte.
2: Chau, chau.
0: Gracias, gracias.
2: Qué lindo, qué interesante, con cuántas cosas que aprendemos, sí. Gracias a Viajeras.
1: Todo un ritual, ¿no? Que bueno, que...
2: Bueno, que y qué bueno que lo pudimos hacer justo hoy, esta charla con... Qué mejor que con ella, que es una referente en estos temas, ¿no?
1: Seguro.
2: Así que, bueno, hermoso, me encantó el programa como siempre, lo pasamos lindo nosotros.
1: Sí,
2: bien. Nos divertimos. Y estamos muy cerca de cumplir los 3 años de Viajeras.
1: Sí, sí.
2: El 12 de agosto cumplimos 3 años.
1: Vayan mandando saludos.
2: Vayan mandando saludos a los teléfonos de Laura o el mío, los que lo tienen. Todos los invitados lo tienen porque los hemos hinchado para que vengan. O al Instagram de la radio, @viajeras95.3. Vamos a pasar ese día, el sábado siguiente, todos los saluditos de ustedes. Nos despedimos, Laura.
1: Nos despedimos.
2: Nos despedimos hasta el próximo sábado, si Dios quiere, por la 95.3 FM Universal, viajando a través de la radio. Gracias, Gustavo. Gracias, compañera Laura.
1: Gracias, Patricia Bautista.
2: Bueno, pasen un hermoso fin de semana.
1: Disfruten, sean felices.

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5: Son las 5 con 5 minutos.
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5: 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Son las 6 y 6 minutos.
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1: Muy buen sábado para todo el mundo. ¿Cómo estamos? Buen sábado, buena noche, bienvenidos. Un sábado más a Recuerdos Musicales.
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1: Qué lindo, qué lindo este espacio, que no se termine nunca, por favor. Un beso gigante, gigante a todos aquellos que están del otro lado. Yo sé que estás ahí. Bienvenido. No voy a nombrar a nadie. Perdón. No voy a nombrar a nadie. Pero el que está sabe que yo lo estoy saludando a él o a ella. Quien les habla, Mirta Ortiz, estoy aquí a través de Universal 95.3 desde la ciudad de San Lorenzo. Es un clásico que no se va a terminar nunca. Volvemos al pasado, pero en el presente. Es algo que venimos hacia una mezcla de mariposas y de hojas secas y de agua, lluvia, viento. Todos los años, todas las décadas, aquí en Recuerdos Musicales.
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1: Operando controles, el señor Gustavo Butice. Hola, Gustavito, ¿cómo estás?
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1: Él se emociona de verme acá, sí, se emociona. Está llorando. Dice, otra. Otra vez Mirta acá. Sí, otra vez, Hoy venimos con un montón de cosas maravillosas. Quédate ahí, quédate ahí. No tocas ni el celular ni la radio, te quedas ahí hasta las 21.
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1: Primero de agosto, cuántos memes, cuántas cosas que dieron vuelta ahí por los reel memes y qué sé yo, TikTok, con Julio Iglesias, con que se iba, con que venía. Bueno, no, la cosa es que hoy, primero de agosto, estamos comenzando este mes divino que siempre les digo, el mes de los vientos, el mes de las brujas, el mes en donde se te despeinan los rulos, el mes en donde dejamos que vuelen ciertas cosas que no vienen bien a nuestra vida, a nuestro ser. Deja volar, soltá, soltá, soltá. Es el mes de los vientos. Ojalá mi tía Loli desde Rosario, que está media pachucha, estuve hablando hace un ratito, bueno, ojalá que pueda estar escuchándome a través de www.radiouniversal.com.ar, porque, claro, ella es mayor.
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1: Me va a matar mi tía Loli, Y comprende. Y entonces hoy me decía, yo te pongo en el celular, yo te quiero escuchar, sobrina. Pero por ahí empieza a dar un circulito, vuelta y vuelta y vuelta. Y digo, qué raro, quizás en tu barrio ande mal el internet. Y es que ella no paga internet, claro. Dolores Ortiz, no me hagas quedar mal el apellido, Paga internet, entonces vas a poder escuchar a tu sobrina muy, pero muy bien. Yo le decía, tía, ¿me podés escuchar si estás en España, en las Islas Canarias, en Canadá? No puede ser que acá en Rosario no me estés. Y pero me da vuelta, me da vuelta, me da vuelta. Bueno, tiene que pagar internet. Lo que pasa que agarra de Ezequiel, el hijo que está arriba, ella vive abajo, no le está robando a nadie, pero no agarra bien la señal.
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1: Bueno, música en libertad. Si yo te digo música en libertad, tu mente, ¡wow! Se te va a los colores, a los collares, a esos lentes gigantes, que poníamos allí, color rosa o con forma de girasol. Y no era estar disfrazada como solemos hacer en mis fiestas retros de recuerdos musicales que venimos acordándonos de aquellas épocas. No, se usaba. Se usaba el mini short con ese tapadito arriba que no, no me digas que no. Si me estás escuchando, por favor, te comunicas conmigo. Hoy vamos a hacer así un retroceso a los 60, a los 70. Se usaba todo eso que hoy, ya te digo, lo ves allí cuando pones ¿qué fue Música en Libertad? ¿Qué era? Bueno, fue un popular programa. Popular porque todo el mundo sabía de qué era. Vos hacías Música en Libertad en una disquería y ya tenías un cajón lleno de los long play de Música en Libertad. Porque estaban ahí en los discos de pasta todas las músicas que estaban en este programa, un programa de televisión argentino, en Canal 9. Esto fue entre el 1970 y 1974. ¿Quién lo creó? Alejandro Romay. ¿Te acordás de Alejandro Romay? Por favor, ¿eh? Uy, bueno, sí, yo tengo así como, wow, me acuerdo, un hombre canoso, pero ha sido joven, por supuesto, como todos nosotros. Este ciclo de Música en Libertad marcó un hito para todos los adolescentes, los jóvenes, los preadolescentes, para todo, ¿eh? ¿Por qué? Al mostrar a un gran elenco de jóvenes bailando y haciendo, todos esos movimientos allí en una masa tremenda, eran como 40 jóvenes con un éxito musical del momento tremendo. ¿Qué características tenía este programa? Bueno, el formato era un grupo numeroso que te decía, qué sé yo, yo dije 40, ponele 30, 40 jóvenes bailarines, todos en una pantalla que ellos interpretaban con mímica las canciones de moda. La conducción, al principio, fue conducido por la dupla de locutores Leonardo Simons, wow, y Maisabé Ramírez. El impacto se convirtió en un fenómeno masivo de la cultura de los jovencitos, allí por los 70. Yo tenía, ¿qué te puedo decir? 7 años. Esto lanzó a la fama a muchos de esos integrantes y también generó muchos discos. Fue, yo creo, el mover más intenso de toda Argentina con respecto a los jóvenes. Música en Libertad o, acá ya me está entrando un mensajito, Alta Tensión. Eran dos. Este también fue un exitoso ciclo musical aquí en Argentina, donde reunía a los artistas más populares del momento y mostraba los grandes éxitos nacionales y también internacionales. Era un programa muy esperado por los que en ese momento eran jóvenes. Yo era una nena, así que hoy a mí me están llevando los que hoy están con vida escuchándome, y yo tengo 60 y largo, deben tener 80 pirulitos más o menos, pero hay personas con esa edad que están muy pero muy bien, así que arriba todavía, ellos tenían canciones, baile y tendencia que en cómo se vestían, habían marcado así una tendencia, una moda, con pañuelos en la cabeza, con esos gigantes lentes para sol, con muchos collares de colores, con camisas multicolor, con los mini shorts, con las botas blancas y un montón de cosas más, que no tenían prejuicios para nada, que se sentían maravillosamente cómodos y bien, mucho gym. Algunas mujeres bailaban descalzas. Después aparecieron, no me digas que no te vas a acordar, del famoso vestidito bobo. El vestidito bobo, por favor, si me estás escuchando, no me hagas sentir boba y decime, sí, Mirta, me acuerdo, que eran llenos de margaritas, de florcitas, y que tenía en común muchas tablitas tipo embarazada y se abrochaba en la parte de atrás con un moñito, con un lazo. Venimos, vamos. Primero de agosto llega Recuerdos Musicales con Los Náufragos y Viejo Ladrón de Sueños.

que lejos estaba de que uno piense, pero ni por sueños, de que iba a terminar en esta tragedia, ¿eh? Aunque él no había cometido delito alguno, no soportó el peso de la exposición pública ni la mancha sobre su apellido. Así decían los primeros títulos de esta tragedia, ¿eh? El 15 de octubre del 96, hace exactamente ¿cuántos años, Gustavito? ¿96? ¿30 y algo? 30, justito. El país amanecía con una noticia devastadora, que este joven, muy pintón, muy simpático, Leonardo Simons, uno de los animadores más populares de la televisión argentina, se había quitado la vida, conocido por conducir programas emblemáticos como también es Sábado de la Bondad, ¿te acordás? Finalísima, ¿te acordás? Simón se arrojó desde el piso 13 de un edificio de la Avenida Córdoba, dejando tres cartas de despedida que esto revelaban una profunda vergüenza por un escándalo, al parecer, judicial que involucraba a su hermano, el juez Carlo Wowe. Este escándalo marcó su destino, porque el lunes 5 de agosto del 96, el diario Crónica publicó en tapa juez preso por coimero. Y el magistrado acusado de pedir una coima al periodista Bernardo Neusta, ¿te acordás, Bernardo Neusta? Era nada menos que el hermano de Leonardo. Parece ser que no se bancó que el apellido, y sobre todo que sea el hermano de Leonardo, haya tenido esta mancha, haya quedado así como ahí, marcado, de pedir coima. Pero yo no sé, para tanto, Leonardo. Para tanto, 29 años en el punto caramelo de la vida, se quitó la vida. Lo hacía muy bien, ¿eh? Lo hacía muy bien, finalísima, y bueno, este programa de música, como Alta Tensión, lo hacía muy, pero muy bien. ¡Qué pena! Y entre ellos, Sábado de la Bondad, que también, ahora vamos a recordar un poquito en qué consistía este programa Sábado de la Bondad. Pasaron los náufragos recordando aquellos viejos tiempos con Viejo Ladrón de Sueños. Siguen los náufragos con... ¡Ay, qué lindo esto! Mira, si tenés la oportunidad de ir un día, ir y venir, aunque sea a Santa Fe, con tu mejor amiga, con tu esposo, con tu pareja, solo, sola, como quieras, o con tu equipo de mate, hacelo. Porque en Santa Fe... Ojo que no sea ni diciembre ni enero porque quedás morocho del calor. Un día en Santa Fe, un día de calor, ponele. Ahí estaríamos, los náufragos.

0: Qué divino, qué divino. Estamos en Recuerdos Musicales. Vamos a comenzar con un estilo de así músicas, pero después quédate porque traigo unos románticos maravillosos. Mientras tanto, te voy a dar un consejito. 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Ahí estamos, En un ratito vamos a hablar con Cris.
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0: No, no, no, no, no, no, no es que escuchaste mal, yo me equivoqué, yo creí que era un día de...

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1: Me están pidiendo que cuente un poquito algo más de Leonardo Simons. Bueno, vamos a hablar un poquito. Leonardo Simons Wowe nació en Buenos Aires un día primero de septiembre del año 1947. Conocido como Leonardo Simons, fue un presentador de televisión y ocasionalmente actor argentino. Formado en el seno de una familia humilde de origen judío en el barrio porteño de Villa Crespo, Simons comenzó a trabajar como vendedor ambulante a los 11 años. 11 años. Y más tarde dio rienda suelta a su vocación con la animación de bailes escolares durante los fines de semana. Tras pasar por el colegio secundario, se inscribió simultáneamente en la Facultad de Ingeniería y en el Instituto Superior de Enseñanza Radiofónica, el ISER, lugar donde finalmente forjó su carrera, recibiéndose en el 68. En ese mismo año, dos meses después de graduarse como locutor nacional, Simons comenzó su carrera televisiva con dos ciclos en Canal 13. Simons, ¿tuviste una suerte? No sabés qué suerte tuviste. Comenzó en Canal 13 con La Campana de Cristal, junto a Nelly Raymond y Fernando Bravo, claro. Al poco tiempo, concretó su pase a Canal 9. No sé si todo era más fácil antes, o qué pasaba. Había pocas personas que elegían esta carrera de la televisión, de la radio. No sé, pero era mucho más fácil entrar, me parece. Al poco tiempo concretó su pase con Canal 9, te decía, donde se convirtió en un referente de la conducción de programas de entretenimiento, que había muchos, por cierto, entre los que se destacaron Música en Libertad, Rumbo a la Fama, Sábados de la Bondad, Domingos para la Juventud y Finalísima. Mirá, en todos los lugares habrá hecho plata, te digo. Habrá hecho plata. Salvo una breve temporada allí por el 83 en ATC Televisión, realizando la conducción del programa Ómnibus, creado por el productor televisivo Roberto Fontana, llamado Sábado de Todos. El nombre del animador estuvo ligado durante más de 20 años al Canal 9, propiedad, claro, de Alejandro Romay, en donde permaneció hasta el 92, abandonó la conducción de Finalísima. Sigue una carrera Tate Show en Telefe, los días sábado estaba Tate Show allí a las 8 de la noche. Además de la pantalla chica, Simo producía programas de radio y televisión a través de su propia agencia de publicidad. Claro, muy bien hecho. Qué lástima que pasó lo que pasó. ¿Qué más? A ver. A través de su propia agencia de publicidad, ubicada en Avenida Córdoba al 1400 de la ciudad de Buenos Aires, desde cuyas oficinas decidió suicidarse, arrojándose de una de sus ventanas y cayendo al patio interno del edificio el día 15 de octubre del 96. Él estuvo casado con Alicia Gorbato, con quien tuvo dos hijas, Vanessa y Bárbara, y finalmente en pareja con Ruth Kisienipchik. ¡Ay, qué apellido raro! Ahí está. Un poquito hemos recorrido la vida de este conductor increíble que tomó esa triste decisión.

¿Quién anda por ahí, Me parece que acá están escribiendo. Alicia Ramírez. Hola, Alicia. A ver, ¿qué dice? Hola, Mirta. Buenas noches. Muy buenos recuerdos hoy, ¿viste, Alicia? ¿Qué pasó, Silvia? ¿Eliminaste lo que ibas a escribir? Vamos, dale, animate, mujer. Dice Alicia, el día que se suicidó Simon, yo estaba en 11 comprando cosas para mi negocio y esa mañana estaba justo al lado del negocio. ¿En serio? Justo al lado del negocio que vendían los colchones Simons. Según nos dijeron que era el negocio de...

En la ciudad. A mí ya no me dicen más Mirta, me dicen Petunia. Es verdad lo que voy a comentar. Me dicen, ¿vos sos Petunia? Me dijo el otro día una señora. ¿Sí? ¿Perdón? ¿Me conoces? No, dice, te sigo. Y otro día vino una chica también a comprar a Petunia Deco y me dice, hola Petunia. Petunia, una música, algo de fondo. Y esta semana estuve con Massimo Ranieri. Imagínate.

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Massimo Ranieri, Giovanni Calone, más conocido como Massimo Ranieri, nació en Nápoles un 3 de mayo del 51, es actor y cantante italiano. Uno más que es parte de una familia numerosa y muy pobre, nació allí en ese seno familiar, del Borgo Santa Lucía. Llevó a cabo varias profesiones hasta que por fin decidió emigrar a los Estados Unidos, donde comenzó una lenta carrera musical bajo el nombre artístico de Gianni Rock. ¿Qué estabas haciendo en los Estados Unidos, Rock, con esa voz y esa pasión que tenés para este tipo de música? Por favor, Después de haber sido descubierto por un productor italiano, regresa, por supuesto, a su país de origen, donde en el 66 tiene su gran oportunidad al poder interpretar en el programa Scala Reali el tema L'amore è una cosa maravillosa. ¡Oh! ¿Cómo lo dije? El amor es una cosa maravillosa, ¿eh? Esto supone el comienzo de su carrera discográfica y como actor en Italia. A ver la cara de... bueno. Participando en varias ediciones del Festival de la Canción de San Remo, así como en distintas películas. Ayer escuché como 25 temas, uno atrás del otro. Divino, no hay uno que no me haya gustado de Massimo Ranieri. Pasó, imagínate, y ahora llega. Se fue mi primavera.

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Bueno, y ahí estamos, ¿eh? Qué divino, en Paloma San Basilio, pasó en la noche de recuerdos musicales. 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
1: ¿Cómo te quiero? 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
1: 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Bueno. Que ella siempre te va a dar en cuanto a la alimentación, a no estar con esa cara de enojada. Me decía, Mirta, ¿por qué tenés acá arriba en el ceño fruncido?
0: Es verdad.
1: Porque una vez que se marca. Bueno, sí, yo voy a ir por la definitiva, vamos a ir dos por uno.
0: Sí.
1: Qué bueno este dos por uno, Muy bueno.
0: Es espectacular. 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
1: Bueno, Cristinita, un placer.
0: Es para aprovecharlo.
1: Lo vamos a estar aprovechando. El sábado que viene te quiero acá o vamos a seguir hablando,
0: Bueno, ¿cómo no? Sí. Bueno. ¿Cómo no?
1: ¿Algo más que quieras agregar? ¿Algo más?
0: No, los esperamos y que pueden llegar y con turno previo me mandan un mensajito y yo voy a estar agendando.
1: Muy bien. Muchísimas gracias. Te mando un beso grandote.
0: Igualmente para vos. Un beso
1: para
0: grande.
1: Tu mami. Chau.
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0: 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Qué lindo, no veo la hora, es que venga.
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0: 20 horas con 29 minutitos nada más de este sábado primero de agosto. Llegó agosto, sí. Estamos en Recuerdos Musicales Universal 95.3 desde San Lorenzo. ¿Quién te habla? La señora Mirta Ortiz. Operando controles, el señor Gustavo.

Y hablando de eso, Patricia Buticet, hoy estuvimos hablando, me dijo, Mirta, quiero mi plantita. Claro, lo que es, ella se ganó una hermosa planta el sábado pasado, así que va a ir hasta Petunia a buscarlo, va a ir a Petunia. Yo lo quería traer acá, pero bueno, que con el hermano que se ve, que no se ve, listo. Va a ir a Petunia y de paso le voy a vender algo. ¡Qué tormenta anoche! ¡Qué tormenta! Tuve que sacar la palangana, se me chorreaba por todo el... Toda mi vecina le entró agua, así que si te entró agua anoche, no te aflijas, dijo mi abuela, porque a todo el mundo la azotaba del este, del oeste, del norte y del sur. La palmera de mi casa iba y venía y al final no se quedó, Ahí estamos. ¡Qué tormenta la de anoche! Y hoy también hay tormenta, Llegó tormenta con este clásico. Yo se lo cantaba a un novio que tuve. Y él me decía, brindo por ti y por mí.

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1: Acá estamos, Recuerdos Musicales, un clásico de los días sábados, ¿eh? A partir de 9 horas hasta las 21 vamos haciéndote compañía. Acá estábamos recordando a Tormenta, por favor, cuántos lindos. ¿Sabes por qué me callé? Porque tuve ganas de escucharlos a todos, ¿eh? Brindo por ti y por mí, allí por los 70, ¿eh? Gente tierno cantó, ¿eh? Y temas andando en bicicleta. ¿Bicicleta? ¿Cuál? La vaquera. La vaquera, la que tenía el asiento alto, ¿eh? Ahí en la plaza, dando vueltas, dejándola allí, sin atarla ni nada, porque estamos hablando de otra época, en donde nadie tocaba lo que no era de uno, Dejabas tu bicicleta, gracielita o vaquera, y la dejabas ahí mientras con una guitarra entonabas algún que otro tema, Y si no, algún buen amigo, algún galante te compraba un pororó o algún helado.

0: Vamos a Silvana Di Lorenzo, sí, vamos a Silvana Di Lorenzo. No solamente que era es cantante, actriz también. ¿Sabes cuántos años tiene hoy? Sil. 72 años, ¿eh? Ahí está, muy bonita, por cierto, plena, ¿eh? Nació en Argentina, pero fue criada prácticamente a lo italiano, ¿eh? Allí en Nápoles. Su madre de nacionalidad argentina y su papá, sí, obvio, italiano. Y a los 11 años se incorporó este idioma, español, a su vida. Así que es una mezcla de español con italiano.
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0: Claro, sí, sí, me están preguntando si primero fue cantante y después actriz, porque muy buena actriz también, de cine y televisión. No, primero empezó como cantante, con temas italianos, y después con temas españoles. Y luego se mete allí despacito a pisar las tablas, de televisión, de cine. Ella lleva la actuación en el alma.
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0: Vamos con un modo. Hay distintos modos de amar, ¿eh? Hay el modo apasionado, está el modo top secret, está el modo, no sé, ¿cómo se dice ahora? Modo tóxico. Y también está el modo estúpido, ¿eh? Viene Silvana con un modo estúpido de amar.

0: Anoche estaba viendo un TikTok, el famoso TikTok, de una pareja que ella tiene 88 años y él 70. Él, pelo totalmente blanco canoso, pero con una cola aquí en la nuca y el cabello lacio, lacio, planchado, cual envidia de cualquier mujer con rulos, le llegaba hasta la cintura, Así la facha del vaquerito, con algunos que otros agujeritos ahí todos rotoso, y ella 88 años. ¿Y sabes qué? Estaban en su living filmándose, porque después lo compartían en TikTok, un tema romántico a media luz que yo no lo podía creer. Se daban un piquito en la boca y decían eternamente enamorados. Ella 88, mi novia, y yo 70.
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0: A mí ya nada me sorprende, Gustavo. No, yo ya soy una mujer hecha y derecha, he visto de todo en la vida, pero esto me sorprendió, sí, lo tengo que reconocer. Él, viste, los jóvenes que ahora es como cuando bailan, los jóvenes, te digo un chico de veintipico de años, que medio como que se encorvan y es como cancherear al bailar. Bueno, lo mismo este hombre, 70 y 88, qué tul.
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0: Y hay personas que están enfermas, sí, y hay personas que están enfermos de amor. Es así, ¿eh? Hay un tema que lo escribió y el autor es Dani Cabuche, pero esta noche te lo traigo aquí por él. ¿Quién más podría ser, Por Harry Nelson, enfermo de amor.

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1: Ahí estamos, qué tema, el amor también enferma, ojo, si te vas a enamorar, vacunate, te digo, no vas a hacer cosa que por querer enamorarte termines estampado en la vida, ojo, que el amor no es para cualquiera. Ahí estamos casi llegando al final, a minutitos nada más de este sábado primero de agosto, nos vamos a volver a encontrar, Dios mediante, el próximo sábado. Creo que viene Mariela Mugras, y te lo digo así, Gustavito, así que vamos a tener que estar ahí con las pistas, y esta diosa de la voz romántica va a estar acá en Universal 95.3 el sábado que viene. La vamos a traer, venite sí o sí. Así que bueno, me estoy yendo a un río grande, amplio, donde ese río te pueda llevar en esas olas, vos y él. Y si naufragan, no importa. Cual Romeo y Julieta, Llega Franco Simone con Río Grande. Chau, Gustavito. Nos vemos, Dios mediante, el próximo. Besitos para todos ustedes. Un abrazo de oso a la distancia. Nos encontramos el sábado. Río Grande, Franco Simone.

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